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1: Y qué lindo el divertimento, la televisión y los programas de entretenimiento. Bueno, pero Brugo carambula diciendo al collán, ultracom, capri. Qué lindo. Bueno, y por supuesto vamos a decir que la preferencia de los programas de entretenimiento de fin de semana era Feliz Domingo para la Juventud, con todo lo que hacían los chicos para ganarse su querido, tan deseado viaje a San Carlos de Bariloche. ¿Cuál de las prendas vos recordás?

0: Y si todos nos divertíamos con el baile de la silla, el yosé, el repechaje, el básquet siamés, forme la palabra, rancheras con rotaciones, guía a tu pareja, ping-pong de preguntas y respuestas. Era todo lo bonito de este maravilloso feliz domingo, que tenía como momento culmine, por supuesto, la apertura del cofre de la felicidad.
1: Sandro de Carlos Pellegrini de Recoleta.
2: Recoleta, muy bien. Atención. Cuestionario número 10 para Recoleta. Chicos, por favor. Comenzamos ya. ¿En qué siglo fue presidente Luis Sáenz Peña?
3: 19.
2: Correcto. ¿En qué provincia se encuentra la ciudad de Luján de Cuyo?
3: Mendoza.
2: Correcto. ¿En qué país nació el gran director de cine Akira Kurosawa?
3: En Japón.
2: Correcto. ¿Cómo se llama la unidad monetaria del Paraguay?
3: Guaraní.
2: Correcto. ¿Cómo se llama la guarida de Batman y Robin?
3: Baticueva.
2: Correcto. Un médico flebólogo estudia las enfermedades de las...
3: De venas.
2: Correcto. ¿Cuánto es el 15% de 100 millones?
3: Perdón.
2: ¿Cuánto es el 15% de 100 millones?
3: 1.500.000.
2: No, 15 millones. ¿Cómo se dice hermana en inglés?
3: Sister.
2: Correcto. ¿Qué océano baña las costas de la ciudad de Nueva York?
3: El Atlántico.
2: Correcto. Las mariposas en su metamorfosis, ¿qué son? Antes de transformarse precisamente.
3: Oruga.
2: Correcto, tiempo. 9 respuestas, bien.
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Bueno, sí, hay una cosa linda cuando se hacían todas las coreografías. Por ejemplo, como el final de Footloose, como olvidarlo, y tantos otros videoclips que se copiaban ahí, sí, en el programa, y era maravilloso. Qué lindo, qué lindo, qué lindo. Obviamente el ping-pong de preguntas y respuestas era como lo más desafiante que todos queríamos hacer. Muchos momentos lindos. Y qué emoción cuando abrías esa llave. ¡Por favor!

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1: ¿Y a vos qué te gustaba ver? ¿O eras más de la onda de ver los Muppets? Claro, cada uno tenía algo predilecto en la televisión. Digo, yo que era entretenido, que no jugaba. ¿O que vos eras más del hola Susana, te estamos llamando? Y le metía a Susana Jiménez ahí a ver si te ganabas un milloncito. ¿No? ¿Qué cosa de locos? Qué lindo cuando un programa de juegos te podía cambiar la vida. Así como vimos programas de juego de los que hablamos mucho que regalaban, no sé, licuadoras.

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3: Sí, bueno, me quedé pensando en Hola Susana. Sí, hola Susana, te estamos llamando. Es un ciclo muy añoso, por el cual han pasado muchos artistas, ha tenido muchos juegos, quizás más cercanos en este tiempo, como El Salve al Millón. Pero juegos bien picantes en materia de premios. Ahora vamos a pegar una revisadita. Me había pasado Hola Susana, vamos a meterle a Hola Susana.
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3: Bueno, mis niños y mis niñas, terminado este asunto de los programas de entretenimiento. Sí, tenemos muchas cosas más para hablar, pero la idea era ponerle onda un ratito y ya está. Ya empecemos, ya la próxima semana nos toca la semanita de la dulzura retro, así que nada.

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1: Bien, y ustedes me van a decir que no tengo corazón, pero yo ya les dije ya. No hablo de la selección. Durante el Mundial, no lo hice en Copa América, no lo hice en la otra Copa América, no lo hice en el Mundial pasado, me muero de ganas de hacer opinología, pero estamos todo el día mirando todos resúmenes, las 24 horas, sabemos que jugamos el fin de semana, estamos piola, estamos tranquilos, estamos piola, nada más, no voy a decir nada más. Tenemos que atravesar este nuevo desafío futbolístico.

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1: También se viene el Día del Amigo, ¿eh? No es mera ni poca ocasión. Esa semana hablaremos de la amistad de la escuela, los del barrio. Recordaremos esas historias. ¿Ves? Ya tenemos otro tema más para el mes de junio. Lindo, lindo, lindo, lindo. 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

Bien, con toda seguridad, por supuesto, seguramente vamos a estar metiendo musiquita los primeros tres días de la semana, porque ya el miércoles, no sé si no voy a empezar antes, ¿no? Porque viste que yo me tiento. Pero el miércoles ya comenzamos la semanita de la dulzura en julio. Y nosotros recordamos cómo eran aquellas primeras semanas de la dulzura de aquellos viejos tiempos. Mi nombre es Mario Alejandro Santa Cruz. Nos vemos. Que lo pases lindo. Chau, chau.

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2: Horas se va a resolver su salida del gobierno.
3: Dice, finalmente.
2: En la Casa Rosada dicen, no lo echamos, si se va, se va por propia decisión. Uh-huh. Y evidentemente tendrá que ceder ante tantas presiones frente a las cosas que ha hecho, ¿no? Que le ha descubierto la justicia. De manera que pareciera que habrá que buscar, bueno, el presidente si ya lo tendrá previsto. Dice que el candidato más firme sería Santilli, el ministro del Interior. Habrá que buscar otro ministro del Interior. Circularon algunos nombres, pero bueno, habrá que esperar los acontecimientos. Pero aparentemente Adorni ya estaría por terminar su gestión.
3: Ayer, en España, Milei dijo que si la justicia llega a demostrar que no es inocente, le voy a dar una patada hacia atrás. Bueno, pero ya parece que ha sido la primera expresión un poco fuerte por parte del presidente hacia Adorni, a quien le siguen apareciendo propiedades.
2: Sí, sí, sí.
3: ¿Qué?
2: Todos los días le aparece algo.
3: A él le aparecen propiedades, a Jessica Sirio le aparecen dólares en los placares. Esto es un mundo de abundancia, ¿no?
2: Sí. Son hechos repudiables para la opinión pública con toda justificación, porque un funcionario público se puede convertir en dueño de tantos millones de dólares, ¿no? Funcionario y la esposa de un ex funcionario como esta señora Sirio, ¿no?
3: Es sospechoso todo.
2: ¿De dónde sacó todos esos millones de dólares? El trabajo de lo tendrá que justificar en la justicia. Bueno, ya pidieron la detención de Insaurralde y la ex esposa. ¿Sí?
3: Está bien.
2: Porque el ciudadano común necesita que el Estado y la justicia le demuestre las intenciones de clarificar todo lo que no ha sido claro. Vale decir, condenar a los corruptos, meterlos presos y que se pasen unos cuantos años dentro de las cárceles, cosa que no ocurre habitualmente.
3: Claro,
2: ¿no?
3: Eso sería lo normal.
2: No es muy común.
3: Claro.
2: No es muy común. Pero bueno, es lo que pide la gente, el ciudadano común, el ciudadano de la calle.
3: Bueno, en estas horas estamos muy muy dolidos por internacionalmente por los dos terremotos fuertes de Venezuela, ¿no? Estaba viendo que desde 1812 en principio no había en esa zona y un terremoto de esas características tan fuerte.
2: ¿Ah, sí?
3: 1812, después hubo otro en 1900, pero dicen se repite cada 100 años, pero no había sido de tanta intensidad el del 900.
2: Y menos de un minuto entre un movimiento y otro.
3: Claro. Sí, parece que ha sido el efecto rebote, porque las placas estuvieron trabajando durante 200 años en pequeño movimiento, algo que quizás nunca se tiene en cuenta o no se recuerda. Tenemos la tierra sólida, quieta, sí, pero por debajo,
2: claro,
3: por debajo se está moviendo, hay movimiento.
2: En estos casos de tragedia de estas características siempre ocurren hechos inusuales, extraordinarios, ¿no? Por ejemplo, la esposa de un futbolista cuesta recordarlo, ¿no? Se cubrió a su bebé.
3: Ah, sí.
2: Cubrió a su bebé para salvarlo.
3: Y murió ella.
2: Y murió ella.
3: Sí.
2: Y también vi un título, no entré en los detalles, no lo pude conocer, de que hubo un nacimiento de un bebé en pleno terremoto, ¿no? Entre los escombros. Dos hechos realmente impresionantes desde todo punto de vista. Uno, lamentable, el fallecimiento de la mujer, aunque salvó a su hija, y el nacimiento de un bebé en medio de toda esta tragedia, ¿no?
3: Le dio dos veces la vida.
2: Sí. Tragedia que también alcanzó ayer a una a una figura televisiva de cierto renombre como esta señora Ernestina Pais,
3: ah, sí,
2: que murió arrollada por un tren en, sí, en San Isidro.
3: Lo que llama la atención es que estaban las barreras bajas.
2: Sí, sí, las barreras bajas. Y testigo del lugar, un mozo, por ejemplo, de un restaurante, dijo que efectivamente cursó con las barreras bajas. Pero esta mujer no podía manejar porque tenía, ¿aló?, prohibido hacerlo hasta dentro de un año, más o menos, aproximadamente, porque en la provincia le habían quitado el registro de conducir, ya que tenía varios accidentes de este tipo.
3: Ah, pucha.
2: De manera que estaba en infracción.
3: Sí, sí.
2: Pero muy lamentable todo.
3: Bueno, con respecto a la meteorología, se ha dicho que ya el Niño se ha instalado en la zona del Pacífico porque el agua del Pacífico aumentó un medio grado más de lo que se considera, y la temperatura del Pacífico se mantiene por encima de medio grado con relación al promedio durante cierto tiempo. Esto lo dice el Instituto Nacional Oceánico Atmosférico desde Estados Unidos, que es el equivalente a nuestro Servicio Meteorológico Nacional. Y con respecto a nuestra región, dice que el Niño puede llegar a instalarse desde noviembre en adelante, durante todo el verano, ¿no? Destaca que existe un 65% de posibilidades de un Niño muy fuerte durante noviembre-enero, que estaría posicionándose como uno de los más importantes en el registro histórico, que data desde 1950, aunque advierte que no se traducirá con los mismos impactos en todas las zonas. En nuestro país los efectos no serán inmediatos, el Niño va a tener su impacto fuerte a partir de la primavera. El Niño es la época en que llueve, y llueve bastante. Menciona que la zona noreste argentino, Corrientes, Misiones, Chaco, Formosa, probablemente ya empieza a sentir el impacto con un aumento en los niveles de lluvia a partir de septiembre. Bueno, como todas estas contingencias meteorológicas, vamos a tener que ir viendo paso a paso.
2: Sí, porque la incidencia en el sector agropecuario va a ser importante, ¿no?
3: Y especialmente en las zonas bajas.
2: En las zonas bajas, sí, efectivamente. Bueno, a partir de septiembre veremos qué pasa con el Niño.
3: Exacto.
2: Qué nos trae el Niño.
3: Por ahora hay efectos de la Niña, que es con sequía, y eso es lo que parece que está repercutiendo en el mercado. Es lo que se está advirtiendo en Estados Unidos. Están atravesando ahora otro periodo de sequía en algunos lugares. Bueno, comenzamos Todo Campo. Tenemos una gran cantidad de temas para mencionar en el transcurso. En algunos minutos vamos a estar hablando de El Grito de Alcorta.
2: Ah.
3: Una movilización agropecuaria de productores agropecuarios chacareros que dieron por fundada la Federación Agraria Argentina.
2: Sí.
3: Se cumplió un aniversario el pasado 25. Y vamos a ir agregando, obviamente, hay un tema que me parece que es el tema que siempre tenemos en el programa, caminos rurales, ¿no?
2: Sí, efectivamente. No queremos dejar de tratarlo esto porque es una preocupación fundamental, prioritaria de muchos productores, de muchos dirigentes rurales, dirigentes agropecuarios, a veces de algunos intendentes, no siempre, pero en la provincia de Buenos Aires hay preocupación por los caminos rurales. Afortunadamente, algunos distritos están en una situación envidiable, o por lo menos digna de ser imitada, como el caso de Benito Juárez, que tratamos hace algunos programas con el propio intendente municipal. En cambio, hay otros partidos que no se ocupan suficientemente de los caminos rurales, aunque al productor le cobran la tasa vial,
3: sí,
2: la tasa a la hectárea,
3: ¿no? Nuestro amigo Miguel Ostertag nos enviaba un video en estos días de una productora del partido de Adolfo Alsina. Realmente es intransitable lo que estaba mostrando, porque son zanjas profundas llenas de barro y no se puede transitar por ahí.
2: Imposible.
3: Hay que ingresar al campo, y quizás yendo por tierra arada va mucho mejor que por eso que se llama camino.
2: Abriendo tranqueras.
3: Claro. Y esta misma mujer que hizo una publicación a través de una de las redes sociales decía que ella tiene como vecino al partido de Puan y dice que lo ve muy bien atendido en esa zona, los vecinos de Adolfo Alsina, a la zona de Puan.
2: Y vamos a hablar también de uno de los proyectos más importantes que se anunciaron últimamente para Bahía, esta inversión de casi 400 millones de dólares de la firma Louis Dreyfus, ¿no? Que también es muy interesante y muy, sí, sí, muy provechosa para el futuro de la zona portuaria, de la zona industrial y de la gente que pueda conseguir trabajo en esta nueva obra.
3: Sí, señor. Estamos viendo la intención de el gobierno, bueno, para privatizar el Belgrano Cargas, el ferrocarril, y ¿cuál es el consorcio que está interesado con gente con negocios logísticos muy importantes en el país? El consorcio estaría integrado por Bunge, Cargill, la Asociación de Cooperativas Argentinas, la Secretaría General de ESA y Louis Dreyfus. Quieren competir por la concesión de esta principal red ferroviaria de cargas de la Argentina.
2: Ah, son todas firmas exportadoras de grano.
3: Claro, sí. Primeras interesadas.
2: Sí, interesante, ¿no?
3: También aparecen en escena una mexicana que es Ferromex.
2: Sí.
3: Y empresas argentinas vinculadas a la infraestructura ferroviaria como el Grupo Rogio. Una concesión por 50 años sería.
2: En cambio, está en suspenso la adjudicación de Sancor.
3: Ah, sí, cada vez más complicado.
2: Cada vez más complicado, ¿no? Después de la quiebra se la puso en venta, había varios interesados, según se dijo, pero ahora desde Santa Fe se informó que podría complicarse la licitación de Sancor hasta quedar en suspenso. El juez que dispuso la quiebra, que se llama Marcelo Helsich, fue denunciado por acreedores, quienes señalan en una nota que presentaron a la Corte Suprema de Santa Fe, Suprema Corte será, ¿no?, que se detectaron situaciones de subvaluación de activos de la empresa, falta de transparencia en la gestión de bienes intangibles y la exclusión arbitraria de la sindicatura del expediente digital. Así que todavía faltaría mucho por resolver en el caso de Sancor antes de adjudicar todos los bienes de la empresa cooperativa.
3: Cuando hace 15 días creíamos que ya estaba allanado el camino como para la solución.
2: Exactamente.
3: Bueno, las 7:16 minutos, Juan Ignacio Azpeitia está en la operación y coordinación técnica del programa. 4 grados 2 décimas la temperatura en el centro de Bahía Blanca. Aquí comenzamos con música.

0: Horacio Guaraní, zambita para mi ausencia.
1: Rubén, qué hermoso es cuando uno escucha a un artista, en este caso Guaraní, y entiende todo lo que dice, ¿verdad?
0: Sí.
1: Eso es dicción.
0: Sí, claro, se entiende por esa claridad en la expresión que tiene.
1: Claro, hay otros folcloristas también que son, en ese sentido, muy interesante escucharlo. En el tango, por ejemplo, Goyeneche, Rivero, uno no pierde una sola palabra. Uh-huh. Por el contrario, hay algunas figuras muy populares que llenan estadios, sobre todo cantando folclore o algunos otros ritmos diversos.
0: Donde... Los nuevos.
1: Sí.
0: Esos que hablan para
1: vos. A los cuales yo no les entiendo absolutamente nada.
0: No sé cuántos le entienden.
1: En cambio, uno escucha a Guaraní, como en esta canción, en todas las grabaciones que tiene, no se pierde una palabra, no se pierde una letra.
0: No, no. Además, era muy buen escritor.
1: No, como poeta ni
0: sí,
1: hablar.
0: Sí, unas letras hermosas.
1: No, fantástico. Bueno.
0: Estamos recibiendo ya los mensajes de nuestros oyentes, que escriben al 291-641-4442. Eli del Barrio Pacífico siempre nos saluda, la primera en saludarnos. Muchas gracias, Eli, por saludarnos. Vamos a Argentina, dice, claro, hoy a las 23, todos frente al televisor. O la gran mayoría. Buen día, Norman y Rubén. Linda mañana, poco viento, buen fin de semana. Pedro de Dorrego. Saludos a Armando. Y Rubén Juan Ganusa, otro de los madrugadores, nos saluda. Buenos días, una mañana como la de antes hoy en Bahía. Bien fría. Esperemos algo de sol que viene retaseando por un clima nuboso. El martes y miércoles pasado ocurrieron 6 terremotos en el planeta. Los 2 más violentos fueron los de Venezuela, que ayer tuvo otro de 5,4. Terribles penurias están pasando. Y en las conferencias de prensa previa al partido con Jordania, Lionel Scaloni y Nicolás Tagliafico hablaron conmovidos y solidarizados con el pueblo venezolano. Un sentimiento que honra a nuestra selección de fútbol. Que tengan buen fin de semana. La mujer de Messi había comenzado una colecta entre todos sus conocidos y figuras relevantes, ¿no? Vamos a ver, ojalá le vaya muy bien. Buen día, soy José. Parece que a Adornis lo renuncian por la compra de un flipper. Mucho no vamos a perder con su ausencia. Sí, porque las últimas compras que hizo fueron dos grupos de juegos electrónicos para los amigos, dicen, aparentemente. Buenos días, Norman y Rubén. Es una vergüenza, acá en Villarrosas, esquina Arias y Piccioli, hay 8 manos y no hay semáforos, ninguna señal. Están ocurriendo accidentes muy seguidos, no se hace nada. José de Villarrosas, muy buen programa, un abrazo. Bueno, gracias, José.
1: Bueno, ya que estamos, Rubén, ya que esta acotación tan interesante del oyente de Villarrosas, esta semana comentamos en Panorama el accidente que ocurrió en La Pampa.
0: Ah, lo de las 4 hermanas.
1: Las 4 hermanas que murieron,
0: sí,
1: y la quinta que se salvó,
0: sí,
1: que, la que manejaba el hecho, si algún oyente no lo conoce todavía, es muy muy sencillo de explicar y es muy revelador de la imprevisión y de la ineficiencia oficial.
0: Uh-huh. El Bajo Giuliani, ¿no?
1: El Bajo Giuliani, sí, que es una depresión que hay al sur de Santa Rosa. Estas mujeres iban en auto desde 25 de mayo hasta Santa Rosa. Iban por la ruta provincial 14. Y cuando iban en dirección de la ruta nacional 35, la que nace aquí en Bahía. Y cuando la 14 llega a la 35, se produce la T, ¿no? Es decir, que hay... La única posibilidad es doblar a la izquierda o doblar a la derecha. No se puede seguir para adelante.
0: Uh-huh.
1: Pero esta mujer, la que manejaba, en lugar de doblar a la izquierda para buscar a Santa Rosa, siguió derecho y cayó en la laguna que se forma en esa depresión, ¿no?
0: Uh-huh.
1: Ahora, ¿por qué ocurrió esto? Porque no había ni señalización ni iluminación. Tiene que haber un cartel con la flecha en dos sentidos para que el automovilista, cuando llega al cruce ese, sepa que tiene que doblar a la izquierda o a la derecha.
0: Exacto.
1: Hubo un cartel de Vialidad Nacional hasta hace 3 años o 4 más o menos. Ahora, ¿por qué no estaba el cartel hoy, el otro día cuando el accidente? Uh-huh. O lo rompieron, o lo robaron, o se destruyó, o no sé qué pasó. Pero lo cierto es que esta mujer, la que manejaba, eran las 7:30 de la tarde, no vio que había que doblar a la izquierda o a la derecha, siguió para adelante, se cayó en el agua, murieron 4 hermanas de las 5 que iban en el auto. Una tragedia impresionante.
0: Sí. Iban a visitar a una hermana que estaba enferma en Santa Rosa.
1: Exactamente. Pero el dato final, categórico, terminante, es que ese cartel fue repuesto 3 días después del accidente.
0: Ah, bueno. Bueno, está bien, hay que ponerlo.
1: Como se dice, tapamos el pozo después que se cayó el chico. En este caso se perdieron 4 vidas y el cartel se puso después del accidente. Sin comentarios.
0: Sí, seguro. 7:25 minutos, hacemos la pausa y estamos ya con el primer testimonio de la mañana.
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0: saluda Natalia Temporelli, le agradecemos mucho estar siempre en escucha junto a su esposo, Fernando. Dice que todos los sábados están atentos. Así que muchas gracias por esta presencia.
1: Lo mejor que pueden hacer un sábado.
0: Claro. ¿Cómo no levantarse un sábado a las 7 de la mañana, no? Bueno, y ahora nos comunicamos con el señor Alcides Aure en el partido de Patagones. Él es presidente de la Federación Agraria Argentina en Patagones. Ajá. Sí, pero productor agropecuario con quien conversamos muy seguido. Alcides, buen día.
2: ¿Qué tal, Rubén? Muy buenos días. Muy buenos días, Norman. Y bueno, muy buenos días para toda la audiencia.
0: Estábamos... por acá. ¿Cómo amanecieron?
2: Bien, una mañana fresca, pero nubosa. Sí, sí, parecía anoche, última hora, parecía que iba a helar muy fuerte, pero bueno, amaneció nubladito, así que no sé, por lo menos... En la misma localidad de Stroeder no hay helado. Vamos a ver cuando salgamos para el campo, a ver qué se ve, bueno, en las afueras del pueblo.
0: Bien, bueno, estábamos mencionando que justo el 25 se cumplió un nuevo aniversario del Grito de Alcorta, ¿cierto?
2: El 114 aniversario de aquella rebelión agraria, ¿no? Que seguidamente le dio inicio a nuestra querida Federación Agraria Argentina.
0: ¿Cómo había sido aquel movimiento en Alcorta?
2: ¿Cómo, Rubén, que no lo escuché?
0: ¿Cómo fue ese movimiento en Alcorta? Que se denominó el Grito.
2: Bueno, fue una huelga agraria, por el tema de los mandamientos y demás. Venían haciendo de la suya, digamos, con el pequeño medio chacarero, y ahí es donde se hace una gran rebelión, una huelga agraria, y bueno, ahí nace nuestra querida. Seguidamente, después de esta huelga agraria y de todo este movimiento, también una trágica, ¿no? El asesinato de Netri, pero bueno, todo esto da inicio a una institución que representa al pequeño y mediano productor, ¿no? Uh-huh. Que venía, digamos, a la deriva hasta ese momento.
0: La Federación Agraria Argentina desde entonces ha representado a los pequeños y medianos productores, ¿cierto?
2: Exactamente, desde ahí nace esta representación, que bueno, llevamos con muchísimo orgullo este compromiso, y dicho sea, en el año 2018 fue inaugurado un nuevo monumento ahí en Alcorta, a esta gesta, lo cual tuve el honor de estar presente ahí en la inauguración, y bueno, el otro día estaba viendo imágenes de este acto que se hizo ahora el 25, un acto muy emotivo, la verdad. Lamentablemente estamos tan distantes, ¿no?, para poder participar de todo eso, pero bueno.
0: Sí. Siempre las reuniones se hacían en el teatro El Círculo de Rosario, ¿no? Las asambleas.
2: Sí, las asambleas, sí, sí, sí.
0: Bueno, y siempre recordamos a la época y la trayectoria de Humberto Volando en ella.
2: De don Humberto Volando, tal cual. Don Humberto Volando, que hoy justamente... su hijo es vicepresidente primero, José Volando, de la Federación Agraria Argentina.
0: Bien, han vuelto.
2: Esto, realmente hay una historia tremenda de lucha, de trabajo, siempre defendiendo los intereses del pequeño y mediano productor.
0: Claro.
2: Una larga
0: historia. Alcides, bueno, en estos días habíamos leído alguna intención de la presidenta actual, Andrea Cernari, de venir por esta zona.
2: Sí. Sí,
0: ¿ha dicho cuándo?
2: Todavía no tenemos fecha, todavía no tenemos fecha, pero bueno, sí, le he cruzado invitación justamente el 15 de agosto, que es una fecha muy especial para nosotros también, para los federados, porque es el aniversario de nuestra Federación Agraria Argentina, y en esta oportunidad acá en Estruel estamos realizando la fiesta regional del Cordero Norpatagónico, la decimosexta fiesta.
0: Muy bien.
2: Del Cordero Norpatagónico. Así que bueno, le hemos cruzado invitación y bueno, ojalá la agenda le permita estar con nosotros, pero sí, la visita está ahí, digamos, se está viendo, se está tratando, a ver en qué momento pueden venir acá a la región. Uh-huh. Sí, sí.
0: Alcides.
2: En principio, perdón que le corte, no, en principio, recuerdo realmente cuando estaba con el presidente, un tiempito antes de que sucediera ese accidente y la pérdida de esta gran persona, ¿no? Habíamos charlado y bueno, estaba a punto de venir acá a la región.
0: Sí, recuerda el nombre porque se cortó justamente el teléfono.
2: Bachetoni.
0: Ah,
2: cuando,
0: sí.
2: Cuando estaba Carlos Bachetoni de presidente.
0: Carlos, sí, claro.
2: Que después le sucede este accidente, lamentablemente, y bueno, perdimos no solamente un dirigente, sino una persona.
0: Sí, que siempre lo hemos mencionado cómo es la vida de los dirigentes agropecuarios, en particular de la Federación Agraria. Venía de una asamblea con su autito y sufrió este accidente automovilístico, perdió la vida, ¿no?
2: Tal cual, iba regresando a su localidad y bueno, ya de noche obviamente, y bueno, ocurre este accidente, ¿no? Y se perdió una vida más, como las que acaban de mencionar hace un instante ustedes.
0: Exacto.
2: La vida del dirigente rural se pasa muchísimas horas arriba de la ruta, y las rutas en pésimo estado, de punta a punta del país, y bueno, ocurren estas tragedias que realmente no dan ganas de mencionarlas, pero bueno, es la realidad.
1: Es la realidad. ¿Sí? Alcides, esta semana comentamos aquí en Panorama, en el EU2, una propuesta que lanzó un arquitecto de Puerto Madryn, Chubut. Él dijo que La Pampa podría tener una salida al mar, pero la provincia de Buenos Aires le tendría que ceder los partidos de Villarino y Patagones a La Pampa, una idea que francamente no sé de dónde la sacó, ¿no? Pero y ¿cuál es la opinión de ustedes?
2: Sí, estuve leyendo algo sobre eso, la verdad que y son ideas totalmente muy raras, la verdad que este hombre no sé qué le pasó en ese momento, pero me parece que son ideas totalmente inviables. Yo creería que eso va a quedar como una anécdota, ¿no? Me parece.
0: Una más.
2: Sí, una más, de las tantas que nos ha tocado escuchar a lo largo de nuestra vida, ¿no? Sí. Ideas totalmente...
1: Coincidimos.
0: También quedó como anécdota que tuvieran muy cerca la capital del país, ¿no?
2: Claro, exactamente.
1: Cuando va a estar en Viena.
0: Alcides, ¿cómo está el campo? Porque vienen de una buena... una buena lluvia o buena humedad, ¿no?
2: Venimos con un perfil de humedad espectacular. La verdad que, bueno, si vamos un poquito... En principio tuvimos un inicio de año realmente que metía miedo. Un enero y un febrero muy seco, con mucho viento. Y bueno, ya avanzado febrero empezaron a caer algunas que otras lluvias así muy dispersas. Después ya en marzo se empieza a emparejar, con muy buenas temperaturas. Y bueno, ahí es donde se empieza a producir el cambio, y la verdad que transitábamos un otoño espectacular, un otoño para anotarlo y no olvidarse, porque la verdad que los campos están muy cubiertos de pasto, pudieron hacer todos los verdejos en tiempo y forma, avena, cebada y demás para verdeo de invierno, y la verdad que están en un estado inmejorable. Y bueno, llegó el momento de la siembra de trigo, de cebada, y se han hecho unos trabajos muy lindos. El nacimiento está ocurriendo en este momento, todavía no se ha terminado de sembrar, pero sí lo que se ha sembrado está naciendo y muy bien. Así que bueno, realmente estamos tranquilos en ese aspecto. Mucho pasto, el campo natural también respondió. No con mucho milimetraje, digamos. A esta altura llevamos, que muchas veces ha llovido en todo el año.
0: Claro, la media anual.
2: Exactamente, rondamos los 330 milímetros, acá en Estruz, alrededores. No así, más para el lado de los montes, digamos, que llamamos nosotros, que es para la zona del Meridiano Quinto, cercano al Meridiano Quinto, de Estruz hacia el oeste. Ahí hay mucho menos milimetraje, y recién ahora último se emparejó la humedad, pero hasta marzo, abril, mayo, ahí venían muy complicadas esas zonas, muy complicadas. Bien. Ahí llevan cientos de metros, mitad de lo que llevamos nosotros acá.
0: Alcides, muchas gracias por toda esta información. Seguramente por allí, por agosto, estaremos hablando de este encuentro del Cordero Norpatagónico, ¿no?
2: No, cómo no, con todo gusto vamos a estar comentando cómo van las actividades.
0: Bien.
2: Y no, por favor, le agradecido somos nosotros por el espacio que

0: Argentina en el partido de Patagones. Las 7:36 minutos, vamos a la pausa y llegan las historias rurales.
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5: Los oyentes nos han comentado a lo largo de los días que les resulta muy agradable la recopilación que hace Marcos Aguirre en su libro Arreando Recuerdos. Lo hemos dicho otras veces, pero para quien no ha escuchado antes, Marcos Aguirre era inspector de la entonces Corporación Argentina de Aberdeen Angus. Él era difusor y promotor del registro de los animales puros controlados, o sea que no solo del pedigrí, sino de puro controlado, y entonces recorría las cabañas del interior de la República Argentina, particularmente las provincias como Buenos Aires, Santa Fe, Córdoba, La Pampa, donde está más asentado el animal Angus. Y la Asociación Argentina de Angus promovió la aparición de Arreando Recuerdos, este libro que escribió Marcos Aguirre, en el cual relata solo una parte de sus incontables anécdotas recogidas a lo largo de tanto trabajo visitando cabañas Angus del interior del país. En este caso vamos a leer el capítulo que se llama Criollo y que dice lo siguiente: Ayacucho, simpática ciudad del sudeste, con la plaza que tiene más rosas en la provincia de Buenos Aires. Ayacucho, según la tradición, rincón de los muertos, pero les puedo asegurar que los que andan por las calles están bien vivos. Alojarme una noche en Ayacucho para mí es un poco una fiesta. Excelentes amigos, conservados a través del tiempo y la distancia, por lo tanto, muchos recuerdos. Sentarse a una mesa con ellos es evocar. ¿Te acordás? Sí, ese, ¿te acordás? Que acerca lejanías, que hace lenta la charla, para paladearle mejor, y que tal vez va humedeciendo las pestañas como para demostrar que no por eso se es más hombre. A la mesa, Piruco Echeverri, escribano el hombre, pero escribano de veras, no escribano como los que yo sé describir en las estancias. Conversador, ameno y simpático, se va repartiendo la mesa con Rodolfo Cordonier, que tampoco afloja por nada. Por ahí dice Piruco, ¿te acuerdas de Roberto? Sí, cómo no, flor de paisano. ¿Sabés que nunca toma nada? Bueno, hace poco se encuentra en una fiesta y sin darse cuenta, parece que se pasó un poco de la medida. Cuando se vio mal, sin llamar la atención, trató de irse a su casa. Había caminado ya unas cuadras, pero las piernas se negaban a seguir. Entonces resolvió sentarse en un zaguán y esperar a que el mareo aflojara. En eso estaba cuando acertó a pasar un agente de policía.

0: Pero uno de esos agentes de antes, que no eran agentes, sino que eran milicos. Verlo a Roberto y darse cuenta que el estado en que estaba fue todo uno. ¿Pero qué le pasa a don Roberto? Y nada, no sé qué he tomado que me he mareado tanto. Bueno, don Roberto, no se aflija que yo lo voy a ayudar a llegar a su casa. Levántese y lo llevo del brazo. Así lo intentaron, pero las piernas no querían caminar. El agente pensó un poco y le dijo: mire, don Roberto, así no vamos a llegar nunca. Más bien, lo voy a llevar a caballo. Súbase arriba mío, total su casa está cerquita y a esta hora no anda nadie. Roberto protestó un poco, pero al final se resolvió y montó a caballo arriba de la gente. Ya estaban llegando cuando acerté a pasar y me veo este cuadro. No dije nada, pero al día siguiente, cuando me lo encontré, no pude menos que decirle: pero otra vez tené un poco de cuidado. Le hubieras pedido a algún amigo que te llevase. Mirá que a la madrugada montado con un milico. Roberto aguantó el chaparrón y luego me dijo: tengo una vergüenza bárbara, pero no por las copas. Soy bastante grandecito y hago lo que se me da la gana, pero ¿sabés que cuando llegamos me le bajé por el lado del lazo? Esto lo relata Marcos Aguirre en el capítulo llamado Criollo, que lo escribió en azul en 1966, 60 años atrás. Marcos Aguirre, ex inspector de la Corporación Argentina de Aberdeen Angus, hoy llamada Asociación Argentina de Angus, en su libro Arreando Recuerdos.
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4: Las 7:44 minutos, nos escriben los oyentes. Muchas gracias por esta comunicación con el 291-641-4442. Nora dice: bien, adhiero a las palabras de Norman acerca de la adicción. Igual pensaba Luis Brandoni. Exacto. Buenos días, Norman y Rubén, soy Ariel de Bahía Blanca. Esperemos que se haga justicia con Adorni. Creo que Milei está ya poniéndose los botines para patear el penal. Eduardo Bustos nos saluda a los tres. Saludos a Norman Néstor, a Rubén y a Juan Ignacio. Buenos días, gente linda de todo campo. Saludos para todos ustedes y mi gente linda de Saldungaray. Y no dice quién es. Buen día, Norman y Rubén. Estaba tomando mate y escuchando a Guaraní. Es cierto, el folclore de antes se entendía. Muy grandes escritores como Aldo Monge, Altamirano, Atahualpa, toda esa gente, grandes poetas, le escribían a la flor, a la mujer, al agua, al cielo. Daba gusto escuchar las letras. Ahora también hay grandes escritores, lo que falta son intérpretes. Y bueno, son gustos, dice Adolfo. Muchas gracias, Adolfo.
0: Faltan intérpretes buenos. Intérpretes hay, pero...
4: Sí, claro. Y además que tengan aquella delicadeza de pronunciar bien las palabras, ¿no? Para entenderlos. Sí. Las 7:45 minutos, 5 grados la temperatura. Nos vamos al próximo testimonio.
0: Sin duda, una de las noticias más resonantes para Bahía, Bahía presente y Bahía futuro, ha sido la decisión de la empresa Louis Dreyfus de construir una planta en la zona portuaria con una inversión de cercana a los 400 millones de dólares. De esto vamos a hablar con un amigo, Luis Ubizarreta, que es el director institucional de Dreyfus. Luis, buen día, un placer conversar con vos.
5: Un gusto, Norman, tanto tiempo.
0: Bueno,
5: gracias por el contacto.
0: No, pero pasa el tiempo y vuelve el tiempo con buenas noticias. Comentame la trascendencia que tiene esta obra que va a ser Dreyfus en Bahía.
5: Bueno, vos sabés muy bien, hace mucho tiempo que venimos charlando. Este era un anhelo que teníamos ya hace muchos años de construir una planta sobre el puerto, competitiva, eficiente, para poder industrializar oleaginosas de la región, sobre todo, pero que llegan por tren de un amplio arco productivo y que, bueno, finalmente viste, tenemos este hito, se definió avanzar, va a ser una planta muy moderna, en donde vamos a moler principalmente girasol, que como sabés es el cultivo estrella de los últimos dos años, en donde ha habido un crecimiento muy grande de la producción, y esto se va a complementar no solo con molienda de soja, sino con otros nuevos cultivos que también se están desarrollando en la Argentina, como la carinata, la camelina, la colza, que son cultivos que tienen un enorme potencial de crecimiento y que además tienen una muy buena demanda en el mundo, compiten contra los cultivos de invierno y dan nuevas opciones, con lo cual creemos que para el productor va a tener un impacto muy positivo la nueva planta que vamos a estar construyendo próximamente.
0: ¿Y cuánto podrían comenzar los trabajos?
5: Mirá, las obras, los movimientos de suelo, en el cortísimo plazo, digamos, es inminente que vamos a empezar a trabajar. Quiero destacar acá una cosa muy importante, Norman, que es el trabajo del consorcio. Tuvimos un apoyo desde el primer minuto para avanzar con este proyecto, así que eso nos ayudó mucho. Con lo cual pronto vamos a estar empezando las obras y es, viste, construir una fábrica lleva varios meses, yo creo que en torno a 24 meses, es decir, dos años vamos a estar construyendo la planta con una generación de empleo muy importante para la zona también. Creo que vamos a tener picos en torno a los mil trabajadores construyendo la planta de forma directa, y a eso sumale, viste, todas las otras obras que no se están haciendo en el predio pero que se hacen afuera, así que bueno, nos parece que es una gran noticia.
0: Estas son tierras que habían quedado disponibles dentro del predio general de Dreyfus, ¿no?
5: Mirá, tuvo sus idas y vueltas. En un momento nuestro proyecto original contemplaba hacer una planta, te recordarás.
0: Sí.
5: Después, bueno, la situación de la Argentina, la disminución del cultivo incluso del girasol en el país hizo que esa decisión se demorara, y devolvimos esas tierras al consorcio, que las empezó a utilizar como zona franca, digamos, y para otros usos, aspas de molinos, de viento, de estos que generan energía. Y finalmente, bueno, retomamos la idea, viendo una Argentina también que desde el lado macroeconómico va normalizándose y que va generando una situación bastante más tranquila desde ese punto de vista. Entonces, y bueno, paralelamente el crecimiento, como recién decíamos, del cultivo de girasol, el desarrollo, la baja un poquitito de los impuestos que ha ayudado también, de las retenciones, que ha ayudado a que estamos viendo un resurgir agroindustrial muy interesante. Y bueno, de la mano también de estas noticias retomamos la idea de hacer la planta, y acá estamos, ¿no?, con el anuncio y con, bueno, la expectativa ahora de sí acelerar para que esté lista lo antes posible y ya podamos generar una nueva demanda. Fíjate vos que la última planta de molienda de girasol que se hizo en la Argentina y que fue en la provincia de Buenos Aires sucedió hace 30 años.
0: Mira vos.
5: Entonces, bueno, es un paso, creo que nos tiene que incentivar.
0: Luis, y estos acontecimientos bélicos que están ocurriendo en algunas regiones del mundo, particularmente en alguna que nos interesa en función de lo que estamos hablando, ¿han tenido incidencia en toda el análisis y las decisiones de Dreyfus?
5: Mira, yo diría que estos conflictos, sobre todo el de Ucrania y Rusia, lamentables conflictos, han tenido un impacto sobre todo en el mercado, ¿no? En el mercado de los aceites y de girasol concretamente, pero bueno, creo que es un elemento más en la decisión. Me parece que acá lo importante es que el productor ha retomado el desarrollo del cultivo. También tenemos la expectativa de mejoras genéticas. En fin, hay una serie de elementos, uno de los cuales es este, evidentemente, que impactó en el mercado, pero hay otros muchos más también que han ayudado a que, bueno, avancemos con la decisión finalmente.
0: Luis, esto ratifica la, digamos, el acercamiento o la amistad que hay entre Dreyfus y Bahía Blanca. Yo recuerdo que cuando comenzaba la actividad periodística en la nueva provincia, Dreyfus tenía las oficinas en la calle Belgrano al 200, ¿no? Que eso es un... Lo recuerdo porque siempre tenía trato con la gente que estaba en la empresa, ¿no? Atendiendo los embarques, etcétera. Así que esto de Dreyfus con Bahía tiene una ligazón de muchas décadas, que supongo que se va a ir consolidando en el futuro.
5: Así es, yo te diría que más de 100 años, porque claro, hay algún registro ahí en el puerto que habla de que el segundo buque que se cargó en uno de los nuevos elevadores en ese entonces, en el siglo pasado, que estoy hablando, lo embarcó Dreyfus, y Dreyfus tenía incluso oficinas. Uno cuando recorre el país va encontrándose con algunos más veteranos que se acuerdan, tenía oficinas en algunas localidades, incluso en el oeste de la provincia de Buenos Aires, en la zona de La Pampa, en ese momento originando trigo, y bueno, esa historia continuó, y formalmente nuestra primera inversión fue la terminal portuaria, que la terminamos de construir en el año 2011, y que, bueno, hoy está operando muy eficientemente. Hubo alguna ampliación en el medio, y ahora este hito definitivo, que es en ese pedazo de tierra que tenemos al lado, poder hacer una planta moderna de girasol, generando competencia también en la región, que es muy bueno, y bueno, sumando también agregado de valor y trabajo a nuestras exportaciones.
0: ¿Y cómo aprecias en general, después de décadas de haber venido a Bahía, el crecimiento que está teniendo la zona portuaria y la zona industrial?
5: No, yo creo que es impresionante, y además es la confluencia un poco de las dos estrellas, creo yo, de Argentina, que es la vaca muerta y la vaca viva, ¿no? Y en Bahía Blanca se juntan, ¿no? Porque también todo el boom del desarrollo del petróleo, bueno, tiene un epicentro muy marcado en la zona de Bahía Blanca, en las terminales cercanas. A esto se suma, bueno, obviamente la agroindustria, que siempre estuvo, pero creo que ahora da un nuevo paso de inversiones, y me parece que también se va a sumar en algún momento la minería. Creo que hay un proyecto que quedó trunco, que es el de potasio. Me parece que eso, sí, ojalá que en algún momento también, bueno, las trabas argentinas puedan aflojarse y nos permitan ahí aprovechar esa reserva enorme que hay en la zona de Mendoza de potasio. ¿Te acuerdas que hubo un gran proyecto, sí, sí, ahí que quedó medio manco? Y el desarrollo de los fertilizantes, el anuncio de Mega y otros anuncios dando vueltas también, creo que Pampa Energía, en fin, creo que sí. Bahía Blanca está en un lugar crítico, muy interesante, y bueno, como te decía antes, el consorcio creo que se maneja muy bien, están ampliando ahora el calado. Entiendo yo que también le va a dar más competitividad todavía al puerto. En fin, me parece que hay una pujanza que bueno, esperemos en Bahía, después de los dos años duros que tuvo Bahía con, sí, con todas las malas noticias, ¿no? Sí. Y los dramas que se vivieron, bueno, una vuelta de hoja, y ojalá que retomar la senda de las inversiones y del trabajo para la gente, ¿no?
0: Puedo cambiar de tema, si me permitís, y no puedo dejar de preguntarte cuál es tu opinión o de las instituciones que de las cuales forma parte Dreyfus respecto de la adjudicación de la hidrovía.
5: Mirá, estamos realmente, también esto es un hito muy importante. La Argentina es un país que está lejos de los mercados y en donde es más crítico que en otros lugares la competitividad logística. Y bueno, este anuncio de hoy, este cierre de una etapa larga de discusiones respecto a la hidrovía, creo que culmina de un modo exitoso. Más allá de que siempre podrá haber discusiones sobre los detalles, pero es muy importante tener una nueva concesión a riesgo de empresarios, sin avales del Estado. El Estado no pone un dólar y acá hay un proyecto hacia adelante para que en los próximos años puedan salir los barcos completos de la zona en donde se carga el 80% de las exportaciones argentinas. Y eso va a generar una competitividad muy interesante. No impacta para nada, en mi opinión, el valor de Bahía Blanca, pero va a desarrollar otra región y creo que es realmente muy competitivo, muy importante para algo que es fundamental para nuestro desarrollo, que es la competitividad.
0: Claro. Y acá hay una complementación evidente entre Rosario y Bahía, ¿no? Porque Rosario, con todos los puertos que tiene ahí sobre el Paraná, como por razones de calado no completa las bodegas, tiene que venir necesariamente a Bahía. Quiere decir que acá hay un hermanamiento, ¿no?, a la distancia entre los puertos de Rosario y de Bahía.
5: Yo lo veo así, yo creo que sí, y va a generar también una mejora para el bolsillo de los productores, que va a ser interesante y que, bueno, nos permitirá seguramente seguir pensando en mayores cosechas, mayor productividad, más eficiencia y que, bueno, salgamos finalmente de la permanente crisis que hemos tenido durante muchísimo tiempo. Creo que es muy buena noticia. Acá hay que complementarlo también con la concesión de los trenes, viste, que creo que es otro capítulo que se viene, y que es fundamental. Y hay un tercer capítulo que yo siempre traigo a la mesa, que creo que es importante tenerlo en la mirada, que es el tema del cabotaje, ¿no? Como, sobre todo el cabotaje fluvial. Creo que ahí tenemos un desafío de solucionar ese tema y darle más valor al medio de transporte más económico y eficiente, que es el transporte por el agua, y que me parece que en Argentina ahí también venimos perdiendo terreno.
0: Y por último, Luis, me permito agregar a esta lista una cuestión pendiente que es fundamental. No tenemos la ruta suficiente para transportar tanta cosecha hasta los puertos.
5: Sí, totalmente. Eso creo que es crítico. Me parece que también el gobierno está trabajando en eso, pero bueno, creo que hay que ponerle mucho foco, porque sin duda va a ser fundamental, si queremos crecer, tener rutas acordes a mayor producción.
0: Luis, te agradezco la gentileza de habernos atendido y espero que en una próxima visita a Bahía, cuando las obras empiecen a ponerse en marcha, tengamos oportunidad de charlar en vivo con vos.
5: Ojalá que pronto estemos tomándonos un café, y gracias por el contacto y bueno, un saludo muy fuerte a todos los amigos de Bahía. Es un gusto hablar con vos nuevamente, Norma.
0: Gracias, Luis, un abrazo. Hemos hablado con Luis Ubizarreta, director institucional de Dreyfus, a propósito de la trascendente erradicación de nuevos capitales que esta empresa va a hacer en el puerto de Bahía Blanca.
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9: 5 grados 1 décima la temperatura actual en el centro de la ciudad, con viento norte a 19 kilómetros por hora. Javier Milei llegará de su viaje a España y definirá el futuro de Manuel Adorni como jefe de gabinete. Durante la víspera, mientras el presidente estaba en Madrid, se aceleraron los movimientos en Casa Rosada y el futuro del ministro coordinador quedó prácticamente sellado con el consenso de Karina Milei y Santiago Caputo. Creemos que el Papa va a venir a la Argentina. Por ahora es un secreto a voces, dijo Monseñor Santiago Olivera, obispo castrense de Argentina. La Iglesia argentina ya se está organizando, se habla, se dice, por lo que solo esperamos que el Papa lo confirme, expresó Olivera.
10: Allí en Roma mucha gente lo da como una posibilidad, tanto en Roma, en Uruguay o en el propio Perú. El presidente, cuando estuvo en audiencia privada con el Santo Padre, él salió a decir que el Papa viaja. Nosotros creemos que también es así, estamos pensando y organizando, se está organizando la Iglesia Argentina en la posibilidad del viaje. Solo tiene que confirmar, que no es menor, claro, la Santa Sede, pero es como un secreto a voces, se habla, se dice, pero estamos esperando que el Papa o la Santa Sede obviamente lo confirme. En Argentina nosotros en mediados de julio estamos esperando el nuevo nuncio, que es justamente un americano y que había sido nuncio en Hungría y fue, bueno, trasladado a la Argentina y estará por llegar. Supongo que también eso implica ponerse a trabajar justamente la Iglesia Argentina. Y después la Santa Sede siempre tiene gente que viaja un tiempo antes al país para preparar, y la Secretaría de Estado, porque el Papa para los católicos es una figura muy importante, pero también tiene esta doble función de ser jefe de Estado, ¿no? El Estado del Vaticano. Por lo tanto, hay gente que durante todo el tiempo trabaja en lo que implica las visitas pastorales del Santo Padre a tantas partes del mundo, ¿no? Como fue en España recientemente, que ha sido maravillosa esa visita del Papa allí a España.
9: La refinería Bahía Blanca informó que este sábado llevará a cabo maniobras de barrido de líneas de la unidad de hidrotratamiento entre las 10 y las 14 horas. Como consecuencia de estas tareas, la empresa advirtió que podría registrarse un incremento de nivel sonoro habitual dentro del complejo industrial, una situación prevista y asociada al procedimiento operativo. Venezuela afronta su cuarto día de emergencia tras los sismos, con ayuda internacional y más de 920 muertes. Brigadas de rescate provenientes de 9 países, incluido Estados Unidos y España, participan de la búsqueda de sobrevivientes y víctimas. El gobierno dispuso la restricción del ingreso de civiles a La Guaira, la zona más afectada por los sismos. En el centro de la ciudad, 5 grados, una décima la temperatura, humedad 70%, viento norte a 19 kilómetros por hora, presión alta, 1024.8 hectopascales. Reiteramos, en el centro de la ciudad, temperatura actual 5 grados, una décima.
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0: ver. Las 8:05 minutos. Estamos en la segunda parte de Todo Campo hasta las 9 de la mañana por LU2 Radio Bahía Blanca, AM840 kHz, también a través del canal que nos ofrece la página de YouTube. En este momento es la página de LU2.com, y también a través de la nueva Play, donde cliqueando en el zócalo de color violeta podrá ver la transmisión en directo. Las 8:06 minutos, decíamos, y los oyentes que nos escriben al 2916414442. Buen día, amigos de Todo Campo, escuchándolos como todos los sábados. Muy bueno el programa, como siempre, con respecto a los caminos rurales. Por suerte tenemos unos caminos muy buenos, gracias a nuestro intendente. Un saludo para todos los oyentes y toda esta gente campera de la zona. Quien escribe, Carlos Sarghini, desde Benito Juárez.
1: Ah, bueno.
0: Que viene a ser la excepción, ¿no?
1: Sí, sí, el partido a imitar.
0: Ajá, exacto. Buen día, qué triste e innecesario accidente. Gracias por el análisis del hecho. Saludos, Mónica. Saludos a Norman de la familia Bosco Osvaldo.
1: ¿De dónde viene ese mensaje?
0: Lo manda Mónica Reynoso. Bosco Osvaldo, lo ubica Bosco Osvaldo.
1: Sí, por supuesto, es un amigo de hace muchos años.
0: Bien, bueno.
1: Osvaldo Bosco vino aquí, se radicó en Bahía porque estaba a cargo de la sociedad que hizo el Hotel Argos.
0: Ajá. Bueno. Así que acá tiene una relación,
1: con Mónica. Le perdí el rastro a la familia, que ya se había ido de Bahía, ¿no?
0: Bueno, nos saludan también. Buenos días, ayer 26 de junio cumplió 94 años la Asociación de Ganaderos y Agricultores. Sí. Un saludo a todos sus integrantes. Vamos a estar hablando del tema en minutos nomás. Es mucho y valioso el trabajo que con escasos recursos realiza, dice Cristóbal Doini Cabri. Muchas gracias, Cristóbal. En algunos minutos vamos a estar hablando del tema, pero ahora seguimos hablando de los caminos rurales, Norman.
1: Ah, sí, bueno, justamente porque Nerina Neumann, que es legisladora de la provincia de Buenos Aires por la UCR, presentó un proyecto para modificar la ley provincial al respecto, a la 13.010, para garantizar que la mayor parte de lo recaudado se traduzca en obras concretas para el sector agropecuario. Nerina, buen día, te saludamos desde Bahía.
2: Hola, buenos días, ¿cómo está? Buenos días a ustedes y a todos los oyentes, que son muchos y de toda la zona.
1: Buen día. Efectivamente. Bueno, nosotros todos los sábados nos ocupamos de los caminos rurales, porque vos sabés que es la preocupación fundamental de los productores, sobre todo en esta zona del sudoeste. ¿Por qué presentaste este proyecto?
2: Bueno, mira, quienes vivimos en el interior sabemos que los caminos rurales siempre son un tema, como bien vos decís. No solamente porque, bueno, por ahí sacamos la producción, las escuelas, bueno, todo lo que sabemos que pasa en nuestra zona, sino también que tenemos las dificultades del clima, que cuando llueve los caminos se destruyen, después cuesta ponerlos de pie nuevamente. Y la verdad que yo, mirando y buscando, esto es un proyecto que ya se había empezado a trabajar en gestiones anteriores y había perdido estado parlamentario. Cuando un proyecto en la Cámara de Senadores pierde estado parlamentario, o sea, no se puede hablar más del tema o no se habla más del tema en las comisiones si no se vuelve a trabajar. Por lo tanto, presento este proyecto porque, como te digo, es un tema que se repite todos los años y que no vemos soluciones concretas, o por lo menos no alcanzan. Nosotros, bueno, tenemos en la provincia de Buenos Aires más de 120.000 kilómetros de camino de tierra, de caminos rurales, y la provincia, los que son provinciales, son alrededor de 26.000. Este es un proyecto que tiene que ver con eso, ¿no? Con los caminos rurales que son provinciales, porque en la 13.010 lo que se crea, lo que se distribuye, es lo que recauda la provincia por el impuesto inmobiliario rural. Entonces, mi proyecto lo que crea, lo que plantea, no son ni más impuestos, ni aumentan la presión tributaria. Lo que hace es modificar esa distribución para fortalecer el fondo, ese compensador de mantenimiento y obras viales, ¿no? Que en realidad lo que planteo es un cambio de porcentaje, ¿no?
1: Correcto, sí. Bueno, hemos señalado en más de una oportunidad, lo hemos hecho en innumerables ocasiones, que hay partidos que ni se acuerdan que tienen caminos rurales. En cambio, hay intendentes, como el de Benito Juárez, que sí, que le prestan importancia y que el productor paga con gusto, porque una cosa es pagar y otra cosa es que el municipio le brinde el servicio que debe brindar.
2: Sí, en definitiva, lo que nosotros tratamos y lo que yo creo es que lo que el sector aporta al gobierno, el gobierno tiene que devolverlo con obras, ¿no? Eso es lo que hacen muchos distritos, como Benito Juárez, que tiene un sistema descentralizado de todo lo que es la red vial y trabajan muy bien los caminos rurales municipales. Esto que yo planteo es, insisto, caminos rurales provinciales, ¿no? Es sí, como, sí, bueno, agregar a la... Si el municipio aporta y hace los trabajos correspondientes en los caminos rurales municipales, bueno, con este fondo, que ya existe, no creo nada nuevo, es un aporte además que hace el productor, no es algo que extraordinario, bueno, tratar de mejorar ese fondo que se distribuye después en los distritos, en los municipios, de acuerdo a la cantidad de kilómetros provinciales que tiene de camino rural ese distrito. Sí. Es un cambio en lugar de que se le destine el 12%, que se le destine el 60%, ¿no? Digamos, de lo que insisto, el productor aporta.
1: En su momento la gobernadora Vidal había anunciado un plan profundo, ambicioso sobre caminos rurales, y hace pocas semanas el gobierno de Kicillof anunció lo mismo, un plan de recuperación de los caminos rurales. ¿Vos tenés alguna información de esto?
2: Ya el gobierno de Kicillof había anunciado este programa de recuperación. Incluso, por ejemplo, nosotros en la zona de Coronel Suárez, Huanquerén, habían empezado un trabajo para mejorar el camino provincial que va de Huanquerén a Coronel Suárez. Pero bueno, son parches y mejora o anuncios que después no se ven traducidos en concretos. Además, también en esto, digamos, nosotros tuvimos, bueno, ni hablar de lo que sucedió el 7 de marzo el año pasado en Bahía Blanca, con todo lo que eso acarrió en la zona del distrito de Puan, Torquín, que fueron, la verdad que los caminos quedaron destrozados, muchos municipales y muchos provinciales. Entonces, bueno, tenemos eso, ¿no? La dificultad del clima, de cómo afecta cada año, de acuerdo a si llueve, si no llueve, cómo están las maquinarias de cada municipio, porque más allá de que la provincia inyecta ese porcentaje de ese fondo, el municipio es el que tiene que hacerse cargo, no todos los municipios tienen la suerte que tienen los vecinos de Benito Juárez o de Tres Arroyos, que funciona también muy bien. Entonces, bueno, creemos que es importante que haya una previsibilidad también, porque a veces cuando dependen de los anuncios de los gobernadores, esto pasa lo mismo como cuando hablamos del tema de la autonomía municipal, ¿no? Cuando hablamos de la decisión únicamente del gobernador de turno, que puede tener buenas intenciones, no lo discuto, pero que después puede quedar en un solo anuncio porque la situación se complejiza. Una ley hace que, bueno, esto esté determinado, ¿no? Y que sepamos que vamos a contar con ese recurso todos los años, digamos, que los intendentes tengan esa previsibilidad, me parece que es importante, para poder mantener permanentemente los caminos rurales, no solamente cuando hay anuncios o cuando el gobernador se le ocurre. Y la verdad, Norman, recién escuchaba que hablaban con Dreyfus. No es solamente el camino rural un beneficio para el productor agropecuario, beneficia a toda nuestra trama productiva del interior bonaerense, ¿no? Es una forma también de aportar a por ejemplo, empresas que quieran instalarse, que tengan que ver con la producción en zona, en Bahía Blanca o en donde fuere. Me parece que es una de las tramas necesarias. Que tenemos una deuda muy grande en la provincia de Buenos Aires, o por lo menos en el sudoeste de la provincia de Buenos Aires, que son las conexiones justamente de la producción con el puerto de Bahía Blanca, ni hablar. Bueno, esto forma parte también de una preocupación y de una ocupación de cómo podemos mejorar y fortalecer esa trama productiva.
0: Sí, sí. Han pasado los años y las rutas de acceso al puerto de Bahía Blanca están totalmente deterioradas, ¿no? Siempre nos preguntamos cómo hacen los camioneros para llegar con esa producción al puerto, y lamentablemente hay muchos accidentes, muchos vuelcos en las rutas cercanas al puerto.
2: Sí. Eso es lo que los que transitamos la ruta lo vivimos, sí, permanentemente.
0: Sí, sí. Nedina, le quería preguntar por el otro proyecto de recuperar o de darle alguna reactivación a la expropiación de la ex oleaginosa Huanquerén, LOH.
2: La
0: LOH
2: de
0: Huanquerén,
2: ese es un proyecto que tiene muchos años, En un momento tuvo el diputado Luis Oliver lo presentó y fue se pudo avanzar. Después con el gobierno municipal es el que tiene que también tener el recurso en el presupuesto para poder terminar de concretar esa expropiación y también ver qué hace con ese edificio, esas manzanas. Es inmenso el lugar, es un lugar abandonado en Guangelén, un lugar que el guangelenense desea que sea aprovechado, ¿no? Porque la verdad que además está entrando Guangelén, da hasta tristeza ver, ¿no? No solamente una empresa tan grande y gigante como era la de Levache para toda la provincia, sino también, bueno, un lugar que se puede recuperar, ¿no? El proyecto lo volví a entrar para ver si podemos lograr nuevamente la renovación de esa expropiación y bueno, y ahí empieza de vuelta un trabajo con el Ejecutivo Municipal para volver a poner en valor ese lugar. La verdad que, bueno, siempre fue, como te digo, un gran sueño del guangelenense de volver a ver ese lugar. En realidad, lo ideal sería volverlo a ver funcionando y que sea nuevamente la sí. LVH que todos conocieron.
0: Pero ahora, ahora que se pensaría que en caso de recuperarlo como un centro cultural o como qué.
2: Sí, se piensa como un centro cultural, como hay instituciones que están alquilando o que no tienen edificio propio, que son educativas, el Instituto Superior, bueno, hay muchos centros de formación que pueden funcionar ahí, es un lugar, la verdad es inmenso, incluso te digo, el terreno da para que hasta da lugar hasta para hacer un plan de viviendas, porque son muy grandes, son muchas hectáreas, varias hectáreas, varios metros cuadrados. Uh-huh. Por lo tanto, bueno, pero la idea principal, el sueño del guangelenense es ver eso, ya te digo. Ojalá volver a ser la LVH que todos conocieron, uh-huh. Pero por lo menos que sea un lugar de encuentro y un centro cultural que funcione, ¿no? Que sí, funcione sí, para todo el guangelenense.
1: Uh-huh. Nerina,
2: que quede mejor.
1: Claro. Nerina, por último, entre tantas preocupaciones que has manifestado últimamente, quisiera que me dijeras dos palabras sobre la fiesta de la trucha en Espartillar. Uh-huh. De la trufa
2: De la
1: en Espartillar.
2: Trufa.
1: De la trufa en Espartillar.
2: La verdad que es fascinante ver cómo una producción alternativa como la trufa, que la verdad que yo cuando la conocí hace ahora 6-7 años, cuando fui a ver el proyecto por primera vez, no sabía ni siquiera lo que era la trufa. ¿Qué sé yo? Nosotros del interior comemos asado, sabemos lo que es la salsa criolla, un choripán, pero sí. La trufa es algo muy exótico, muy el oro negro, ¿no? En la gastronomía mundial. Y la verdad que me pareció muy, más allá de toda la diversidad de producción que estamos teniendo en nuestra región, como el olivo y otras variedades, la vid, todo lo que es la producción, producciones alternativas que hacen que podamos diversificar también nuestra región. Me parece un interesante proyecto, hay que darle visibilidad porque es una propuesta que por supuesto lleva mucho trabajo y mucha inversión, pero tenemos una gran plantación en Espartillar, en Pihué también, en varios lugares y se va expandiendo en toda la provincia y me parece que es una buena forma también, como te decía, de diversificar la producción y aprovechar los suelos y la tierra que tenemos maravillosa en nuestra región. Tenemos de todo, hasta el oro negro, me parece. Uh-huh. Por eso presenté para que la gente de Trufas del Mundo hacen esta fiesta, esta propuesta para promocionar el producto, pero también visibiliza nuestra región, nuestros pueblos, nuestras culturas. La verdad que es una fiesta que tiene como centro la gastronomía, pero ahí confluyen todas las... Yo digo que somos una gran región, no sé si porque nos gustará comer o tenemos mucha producción nuestra, ¿no? Uh-huh. A mí me apasiona ver cómo cada pueblo le pone ese valor agregado a lo que hace y bueno, y todas estas fiestas populares que a veces nos pasa en siempre digo, ¿no?, que hay que vivir en el interior para entenderlo. Nos pasa cuando presentamos proyectos de esta naturaleza, cuando hablamos de estas cosas en La Plata o en Buenos Aires, no lo entienden. Parece que son, bueno, estuvimos el otro día con porque se hizo la fiesta provincial, en ese momento diputado Balbín pudo lograr que la fiesta del omelet sea provincial. Y bueno, es todo un tema, porque parece un chiste, pero es muy importante para nuestros pueblos, Norman, que podamos... esas fiestas populares nos encuentran, nos hacen promocionar lo que somos, nuestra identidad, los productos que producimos, ¿no? Tan importante como eso. Así que, sí, para mí es... Y presenté para que sea capital de la trufa Espartillar, porque me parece que es importante darle ese valor a lo que hacen, no solamente los productores, sino también todo cómo se mueve todo el pueblo alrededor de este nuevo producto que estamos llevando adelante en nuestra región.
1: Nerina, una vez más, gracias por tu gentileza. Te mandamos un cordial saludo desde Bahía y siempre a tus órdenes.
2: Bueno, Norman, un abrazo a vos, a todos los oyentes, especialmente a mi papá que te escucha todos los sábados desde que yo tengo uso de razón, porque eso es lo que nos pasa con el EU2 a los que vivimos en el interior. Todos los días escuchamos el EU2 y todos los sábados, así que le mando un saludo a mi viejo que está en el campo en Bordenada escuchándote y que ya me mandó un mensaje que me estaba escuchando. Así que un placer para mí estar cerca de todos mis vecinos a través de ustedes, así que gracias a ustedes.
1: Gracias por la distinción y un saludo especial para Papá Neumann.
0: ¿Se llama como papá?
2: Se llama Papá Hugo.
0: Hugo Neumann. Papá. Gracias. Muy amable.
1: Un abrazo para los dos.
0: Hablamos en algún momento, estábamos escuchando a la senadora, la senadora Nerina Neumann. Hablamos con los productores de trufas en algún momento, recuerdo sí, Norman, sí, sí, aquí sí. En el programa, recién cuando comenzaban, sí, que era toda una novedad.
1: Poco tiempo tenía, sí. Pero sí. Ahora la fiesta de la trucha, la
0: trufa. Perdón. dos veces hacia el mar.
1: que se hizo hace pocas semanas, tuvo un éxito notable.
0: Sí, ¿no? Sí, sí. Bueno, y se apunta, estaba viendo algunas informaciones, se apunta que sea una fiesta. Hay un reconocimiento mundial para la trufa que sale de acá de Espartillar.
1: Tiene un precio excepcional.
0: Sí, 1.500 euros el kilo. Nada menos. 8:23 minutos, estamos en todo campo hasta las 9 de la mañana. Siguen escribiéndonos los oyentes. Vamos a leer algunos antes de ir al pronóstico del tiempo. Hola, fresca mañana. Escuché recién lo del cartel en el cruce de las rutas Nacional 35 y Provincial 14 en La Pampa. El faltante de dicho cartel ya repuesto después de 4 muertes. Lo podrían investigar los jueces que están investigando a Manuel Adorni. Por lo veloces, dice Nito García. Bueno, muchas gracias. Escuchándolos como cada sábado, Diego Millán, porque se ríe por lo del lado del lazo, donde se bajó, según el relato de Aguirre.
1: Se bajó al revés,
0: del otro lado. Me imagino, qué buena descripción la de Aguirre, para cantar eso, el policía llevando a caballito, ¿no?
1: Al hombre que se había pasado de copas.
0: Diego Millán dice, nos escucha como cada sábado, muchas gracias.
1: La Agencia de Recaudación y Control Aduanero, ARCA, a través de la Dirección Regional Bahía Blanca, oferta públicamente un lote en conjunto de cereales grado 3, compuesto por 525,62 toneladas de maíz, 488,51 toneladas de trigo, 501,30 toneladas de cebada y 26,45 toneladas de avena, decomisadas en el marco de actuaciones judiciales impulsadas por ante el Juzgado Federal de Necochea. Los cereales serán exhibidos a los interesados los días 30 de junio y 1 de julio, en el horario de 10 a 14, en el Camino Rural Zona Quintas, composición georreferencial Sur 38.382600, Oeste 60.315130, acceso a la localidad de Tres Arroyos, kilómetro 496, de la Ruta Nacional 3, Provincia de Buenos Aires, establecimiento de acopio y servicios utilizado por la empresa Granos de Tres Arroyos, Sociedad Anónima, que actúa como depositaria. Las ofertas se recibirán en sobre cerrado hasta las 15 del día 7 de julio de 2026 en el piso cuarto de la calle San Martín 145 de Bahía Blanca, sede de la División Administrativa de la Dirección Regional Bahía Blanca de la ARCA. Los sobres serán abiertos en acto público a las 15 del día 7 de julio de 2026 en el mismo piso cuarto de calle San Martín 145 de Bahía Blanca. Se comunicará en un plazo de 24 horas posteriores a la apertura la oferta que resulte aceptada al postor que la hubiera efectuado, debiéndose saldar la operación dentro de las 48 horas siguientes. Los gastos de remoción, carga, traslado y conservación de la mercadería estarán a cargo del comprador.
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0: El pronóstico del tiempo que prepara el Servicio Meteorológico Nacional para Bahía Blanca y la región. Hoy sábado, con una temperatura máxima de 12 grados, el viento del sudoeste en la mañana, del sur por la tarde con ráfagas de hasta 50 kilómetros por hora, por la noche del sudoeste el cielo parcialmente nublado y la condición de posible baja de temperatura por la noche. Mañana a la madrugada 3 grados de temperatura mínima y por la tarde 10 grados de temperatura máxima. Dice que la intensidad del viento mañana va a estar también del sudoeste a 50 kilómetros por hora con una extensión hacia la noche, así que puede llegar a ser una jornada ventosa, cielo mayormente nublado. Para el lunes saldrá el sol, la temperatura máxima 13 grados, la mínima 3, y el resto de la semana con cielo parcialmente nublado prácticamente todos los días hasta el próximo viernes. Vamos al norte de Bahía Blanca, a la zona de Pigüé, Coronel Suárez, Puan y aledaños. Para hoy, una temperatura máxima de 13 grados, el cielo parcialmente nublado, viento también fuerte del sur, 50 kilómetros por hora. Mañana la mínima 2 grados, la máxima 10 grados, cielo parcialmente nublado. Y para lunes, con cielo despejado, aquí la máxima tendrá 12 grados, no mucho más. Martes, miércoles, jueves y viernes con cielo parcialmente nublado en esa zona serrana. Cruzando el meridiano quinto, vamos a la localidad de Bernasconi, en la provincia de La Pampa. Y para hoy, allí y en los aledaños se anuncia una temperatura máxima de 12 grados, chaparrones por la noche. Este es el único lugar donde se están anunciando lluvias, por lo menos lo que hemos recorrido hasta ahora y que pronostica el Servicio Meteorológico. Chaparrones en la noche pampeana, en esa zona de Bernasconi, Abramo y aledaños. La temperatura mínima mañana 2 grados, la máxima 10, cielo parcialmente nublado, con posibilidades también de alguna llovizna en la madrugada. La mañana algo nublada, parcialmente nublado por la tarde. Estamos hablando de Bernasconi y aledaños. Viento del sur y sudoeste, 50 kilómetros por hora la intensidad de las ráfagas. Para lunes, martes, miércoles, jueves y viernes, cielo parcialmente nublado es lo que se anuncia. Vamos al sur de La Pampa y al oeste de Bahía Blanca, Río Colorado y La Adela. Para hoy, una temperatura máxima de hasta 13 grados, cielo parcialmente nublado en la mañana, en la tarde también, y por la noche lluvias aisladas, con viento del sur a 22 kilómetros por hora. Para mañana, 0 grado de temperatura mínima, aquí puede helar, la máxima hasta 11 grados, el cielo estará algo nublado. Y para el lunes también 0 grado de mínima, 11 de máxima. Para el martes ya anuncian heladas. Estamos hablando de la zona de Río Colorado y La Adela, 1 grado bajo cero. Uh-huh. La máxima 10 grados y ahí le anuncian también heladas para el viernes, 3 grados bajo cero. Vamos al sur de Bahía Blanca, a la zona de Patagones y Viedma. Para esta mañana mayormente nublado. Viento del sur a 30 kilómetros por hora las ráfagas, 12 la constante, la temperatura máxima decíamos 13 grados, la tarde estará mayormente nublado y por la noche lluvias aisladas también. Para mañana, chaparrones en la madrugada, estamos hablando de Patagones y Viedma, mínima de 2 grados, máxima de 12 grados, por la tarde mayormente nublado y así se mantendrá hasta la noche, con viento del sudoeste y oeste, con ráfagas de hasta 30 kilómetros por hora. Para el lunes, 2 de mínima, 11 de máxima, ya con cielo despejado. El resto de la semana, el miércoles, por ejemplo, anuncian para la madrugada y la mañana de Patagones y Viedma lluvias, con un 40% de probabilidad. El viento del sudeste va a estar a 60 kilómetros por hora en ese entonces. Para el jueves y viernes, cielo parcialmente nublado. Al este de Bahía Blanca, la zona de Tres Arroyos y también aledaños, como González Chávez, se anuncia para esta mañana cielo parcialmente nublado, la temperatura máxima 13 grados, la noche también mayormente nublada, el domingo amanecerá con 4 grados y la probabilidad de lluvias aisladas en la mañana. 9 grados será la temperatura máxima en la zona esa de Tres Arroyos y aledaños. El cielo estará despejado por la tarde. Bueno, así que las lluvias serán solamente por la mañana. Estará despejado también el cielo para el lunes, una máxima de 12 grados nomás, mínima de 3, martes, miércoles, jueves y viernes con cielo parcialmente nublado. Y regresamos ahora a Bahía Blanca para ver el pronóstico que prepara Satelmet. Para estas horas, en la mañana, vamos a tener tiempo frío con soleados, viento de intensidad leve del oeste rotando al sudoeste, visibilidad buena. Por la tarde, tiempo fresco con nubosidad en aumento, viento de intensidad leve del sudoeste y sur, la visibilidad buena, temperatura máxima en Bahía Blanca 13 grados, por la noche frío, nuboso. Se estima para medianoche una temperatura de 7 grados. Mañana, domingo 28, frío, húmedo con ocasional niebla, mejorando con soleados, viento leve del oeste rotando al noroeste. La temperatura mínima 3 grados, la máxima 12. Y para el lunes, frío mayormente soleado a fresco, viento leve del oeste rotando al norte. La temperatura mínima 2 grados, la máxima 13 el lunes. Repetimos, para hoy, fresco con nubosidad en aumento por la tarde. La visibilidad buena y una temperatura máxima que llegaría a los 13 grados. En estos momentos, en el centro de Bahía Blanca, 5 grados. En la periferia, 2 grados y medio. 8 horas 35 minutos.
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1: 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La iniciativa consiste en la comparación de distintos híbridos de colza bajo diferentes niveles de fertilización nitrogenada con urea, entre los que se encuentran Nuola 300, Lumen, CHP, CL, Drago, Duque y Continuum, CL. 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

0: documentación técnica en la región.
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0: Nos saluda desde Pedro Luro Mónica, dice: buenos días, gente de campo, sábado que no se madruga para trabajar, pero sí se prepara el mate y se escucha este programa. Siempre es un placer. Cariños a los Lizarraga, dice Mónica desde Pedro Luro. Muy bien, muchas gracias. Extraordinario el diálogo con el señor Luis Zubizarreta. Gracias, dice Nélida. Apreciadísimo programa, muy buenos días. Tengamos hoy otro gran partido en este Mundial. Un abrazo de gratitud para ambos, Norman y Rubén, agrega Nélida. Hoy a las 23, como decíamos.
1: Bueno, y también la ingeniera Susana León dice que le gustó mucho la entrevista con el señor Zubizarreta y que anticipó unas inversiones importantes para Bahía Blanca.
0: Sí, sí, realmente. Buenos días, Norman y Rubén. Parejero, si lo hay, un programa de exportación raya mi obsesión hacer una inspección gustativa de los corderos norpatagónicos. La infraestructura para ello está garantizada, solo hay que invitar a la gente de Patagones a ese mínimo esfuerzo. Abrazos fuertes para ustedes, dice Oscar Elías Abraham. Bueno, está invitado Oscar. El 14, decía Aure que era el 14 de agosto. Ajá. El día de la fiesta del Cordero Norpatagónico,
1: ¿no? Nos escribe Jorge Hernández, dice que escuchó la entrevista con la senadora Neumann. Dice: como digo habitualmente, no puedo creer que todavía tenga que ser un tema de todas las semanas. Ojalá tenga éxito en el impulso que le quiere dar la legisladora, pero me da la sensación de que quienes deben tomar el tema en serio no lo van a hacer. Abrazo grande. Y se le retribuimos a Jorge el saludo cordial de cada sábado.
0: Muchas gracias, Bueno, saludamos a Brian Robert, que es el presidente de la Asociación de Ganaderos y Agricultores. Buen día, Brian.
2: Buen día, ¿cómo andan?
1: Muy bien. Felicitaciones por los 94 años de la AGA.
2: Bueno, muchísimas gracias. La verdad que sí. Sí, muy contento de poder estar cumpliendo 94 años, fue ayer viernes, así que la verdad que muy contento como institución de poder llegar a los 94 años, que no es poca cosa.
1: Sí, ya lo creo. Sí.
0: Recién nos, se adelantaban los saludos Cristóbal Doini Cabré y decía: un saludo a todos los integrantes, un buen momento para recomendar a los productores del partido de Bahía Blanca para que se asocien y se acerquen a colaborar. Es mucho y muy valioso el trabajo que con escasos recursos realiza la entidad. Bueno, allí un hombre conocedor de lo que es la asociación está diciendo esto, ¿no?
2: Sí, sí, tal cual. Déjame, aprovecho para mandar un gran saludo a Cristóbal, que la verdad que siempre es una persona que está al pie del cañón, y es tal cual lo dice él. Muchas veces nos pasa que digamos, cuesta hacer acercar al productor a la asociación, obviamente. Hay que hacer muchas veces autocrítica de por qué pasa eso, pero la realidad que sí, que es tal cual como dice Cristóbal. Para nosotros siempre es muy importante que la gente se asocie y que la gente participe, ¿no? Que participe de las reuniones cuando las convocamos por distintos temas, que nos hagan llegar su problemática, porque obviamente el Partido de Blanca es

0: es muy amplio y uno a veces en la diaria se le escapan algunas cuestiones, así que todos invitados a participar en la medida que pueda, ya sea como socios o haciéndonos llegar sus comentarios, su crítica, su sugerencia. Las puertas, como siempre decimos, de la asociación están abiertas para todos.
1: Porque justamente cuando ustedes convocan alguna reunión, es porque hay un problema, un tema, una situación que merece ser considerada por quienes son los protagonistas, de manera que lo que ustedes esperan que, es que la gente vaya.
0: Sí, sí, completamente. Lamentablemente es así, muchas veces, te diría que prácticamente en la totalidad de las veces que se convoca es por algún tema puntual, ya sea de seguridad, de caminos rurales y demás temas que vienen aconteciendo al productor, lamentablemente, desde hace 94 años cuando se creó la asociación. Una vez yo he estado revolviendo, por así decirlo, los cajones de la institución, y uno muchas veces ve las órdenes del día de aquel momento cuando lo presidía Don Bioca, y la realidad que los temas muchas veces siguen siendo los mismos, ¿no? La sociedad cambia, la producción avanza, pero los temas de estructura muchas veces siguen siendo los mismos, lamentablemente.
2: Hace muy poco, en una reunión que hubo en Bajo Hondo, allí estaban hablando sobre el problema que tienen con los caminos rurales en el partido de Coronel Rosales, y un representante de la Asociación de Ganaderos y Agricultores estaba dando consejos respecto de cómo se trabaja en el partido de Bahía Blanca, ¿no? Y también estaban mencionando la asistencia de la AGA a la patrulla rural. Muchas veces hemos hablado del combustible que ustedes estaban entregando como para que se pudiera llevar adelante ese rondín por los campos.
0: Sí, déjame agregar también que bueno, la AGA ha tomado cartas en el asunto también, en lo que es el tema ese de Coronel Rosales. Ajá. Hace un par de días atrás presentamos una nota en mesa de entrada de la municipalidad para pedir información al tema, así que estamos a la espera de alguna contestación para ver, digamos, si se puede colaborar en algún tipo de solución a ese tema, justo que lo mencionaste y me acordé. Bien. Sí, con el tema de patrulla también, digamos, la AGA administra los fondos municipales, obviamente, como muchas veces pasa, a veces son escasos para todo lo que se precisa, pero bueno, dentro de las posibilidades se intenta que los recorridos sean lo más frecuentes posible, que los móviles estén en las mejores condiciones posibles, como vuelvo a repetir, muchas veces cuesta, pero bueno, es un esfuerzo muy grande que siempre hacemos en ese tema, que entiendo que con el correr de los años ha logrado una mejora en lo que es la seguridad rural, ¿no? Obviamente siempre hay casos y hechos indeseables. Ahora justo estuvimos reunidos la semana pasada con la gente de la zona de Napostal, que nos comentaba que había habido algún tipo de robo, pero bueno, siempre trabajando en pos de mejorar todo lo que es la seguridad rural, por supuesto.
1: Bueno, siempre lo decimos, pero hay que recordarlo, sobre todo para la persona que no está en el tema, que en el partido de Bahía Blanca no rige la tasa vial, la tasa hectárea que paga el productor para que los municipios le mantengan los caminos. Pero a pesar de eso, hay un buen sistema en el que participan ustedes, el municipio, etcétera, para que los caminos en el partido estén en buenas condiciones, ¿verdad?
0: Sí, sí, por supuesto. Nosotros, como bien vos dijiste, administramos fondos municipales que provienen de la ley de la 13.010, que es una ley de participación, de coparticipación que llega al municipio. Volvemos a lo mismo, ¿no? Muchas veces los recursos son escasos para todo lo que se quiere hacer. Recordemos que Bahía Blanca tiene alrededor de 300 kilómetros de caminos rurales. Obviamente siempre los recursos que llegan son escasos, pero bueno, se intenta administrar de la forma más eficiente posible como para que los caminos estén en buenas condiciones. Obviamente siempre falta mucho para hacer, porque seguramente cuando termine la nota va a haber varios productores que llamen al programa diciendo que los caminos de sus campos están bastante destruidos, y la verdad que seguramente tengan razón, pero bueno, hay que tener paciencia muchas veces con eso, porque a veces, vuelvo a decir lo mismo, los recursos son escasos, la forma a veces de las rendiciones por temas burocráticos no son con la velocidad que se quiere, pero bueno, hay diálogo con el municipio tiene intenciones de de intentar mejorar eso. Así que bueno, estaremos pendientes como para ir arreglando. Ya tenemos alguna proyección de algunos arreglos. Ahora estaban trabajando en la hormiga, hace un par de semanas atrás habían terminado de trabajar en la parte de la carrindanga que une con la ruta 33. Ha habido algún tipo de intervención, entiendo, en el camino de Alférez. Se gestionó ante la municipalidad algún tipo de intervención ahí porque había un curso natural de agua que por un tema de leyes no podíamos intervenir, así que en la medida que se puede se va intentando dar respuesta a todo lo que son los arreglos. Y déjame decir algo muy importante que siempre recalcamos, es que como bien dije antes, los caminos, digamos, cuesta mucho mantenerlos, cuesta mucho arreglarlos, y siempre pedimos por favor a los productores que tengan prudencia a la hora de cuando hay algún tipo de precipitación o eso, cuidarlos, no romperlos y digamos, ser muy prudentes en su uso cuando hay alguna precipitación considerable.
1: Brian, muchas gracias por toda la información, muy interesante para conocer todo lo que está haciendo Vaga en combinación con el municipio y con los propios productores. Te mandamos un abrazo y repetimos las felicitaciones por los 94 años de ganaderos.
0: Bueno, muchas gracias Norman y equipo. Déjame agradecerles a ustedes también, a la radio, por siempre estar presente. Seguramente en el año 32, cuando cumplimos un año, la radio le debe haber hecho una nota a Bioca, y ahora la están volviendo a hacer acá, así que la radio siempre está. Cambia las personas, pero la radio siempre está. Y déjame agradecer mucho al personal administrativo de la asociación, que es el que lleva el día a día de los quehaceres diarios. Su esfuerzo siempre es muy muy valorable, y mandarle un gran abrazo a la salud, a la familia de José Bayón, que fue expresidente del Ateneo y miembro de comisión directiva, que hace un par de días atravesó un momento familiar muy duro, así que déjame mandarle un gran abrazo a toda su familia allá en Villalón.
1: Perfecto, un abrazo Brian, y hasta cualquier momento.
0: Gracias, muy amable.
1: Brian Robert, presidente de la Asociación de Ganaderos y Agricultores, quizás el presidente más joven que ha tenido la entidad, ¿no? Uh-huh. No lo podemos asegurar, pero es probable, y sí. Proviene del Ateneo. Los Ateneos son las agrupaciones juveniles,
2: ¿no? Exacto. Nos escribe Jonathan, dice, también tenemos que agregar el camino que está en el límite del partido de Coronel Rosales con Bahía Blanca, que es en la zona de Calderón. Uh-huh. Ajá. Bueno, caminos rurales, sí. Para atender. Lili Ferreira nos escribe desde Villa Aires, dice, buen día, ¿cómo va por ahí? Por acá mateando. Bueno, por acá va muy bien, Lili. Gracias, buenos mates, que los aprecie. Hola, buen día, saludos desde Mayor Bulatovich, de parte de la familia Cardillo. O Cardillo. Muchas gracias. Buenos días, Norman y Rubén, ignorante de todo lo relativo al campo, disfruto como tantos de vuestro programa. A propósito del manido problema del cobro de tasas y falta de mantenimiento de los caminos rurales, ¿no cabe la posibilidad de que se deje de cobrar esa tasa vial y quede el mantenimiento de los caminos en manos de los usuarios de los mismos? Perdón por mi ignorancia, pero muchas veces la unión entre privados puede ser más efectiva que la intervención del Estado y evitar esos desvíos de fondos de una tasa específica a otros fines. Saludos cordiales, mis felicitaciones por el programa. Soy Alejandro de Tiro Federal.
1: Bueno, lo que pasa es que hay distritos que tienen cientos y hasta miles de kilómetros de caminos rurales. No es sencillo para los productores organizarse, sumar esfuerzos, sumar dinero para el mantenimiento de los caminos. Para eso pagan la tasa vial, con la obligación que tienen los municipios de dar su contraprestación, que consiste en arreglar los caminos. Si el partido de Juárez lo puede hacer, insistimos con todo esto, ¿por qué otros no lo pueden hacer?
2: Sí. Buen día, la gran pregunta es, ¿los intendentes van a utilizar los fondos para la red vial? Dice Sergio del 17. En Dufour, pueblo turístico, en noviembre, la fiesta de la galleta.
1: De la galleta.
2: Sí, pueblo que une a Colonia San Martín y Dufour. Sí, muchas gracias, Sergio. La galleta de campo, a la que le ha escrito Luis Domingo Vega.
1: Cierto, sí. Sí. Habrá que escucharlo algún día.
2: Sí, y por qué no, bueno, para ese día seguramente vamos a estar escuchándolo. Claro, sí. En noviembre.
1: Y no, le pedimos que nos manden toda la información, ¿no?
2: Claro. ¿Y quién más escribe? Buen día, desde Chelforó. Saludos a la gente de la zona, dice Agustín Rodríguez. a Kalin Kazmaier y Norma Malerva de Algarrobo. Bueno, ahí están enviados los saludos. Ah, nos falta la información de Cañuelas.
3: Bueno, antes una noticia para los pampeanos.
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2: 8:53.
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2: Durante la semana se anotaron 18.800 animales. Esto es un 5% menos que la semana pasada. Las ventas tuvieron una demanda selectiva en el mercado agroganadero de Cañuelas y los operadores de compra buscaron lotes de calidad en el día de ayer. Los novillos se destacaron con estos precios: 4.600 pesos el kilo en pie por lotes de 446 a 470 kilos, 4.500 por varios lotes de 470 a 521 kilos, 4.300 pesos con 549 kilos. Por las mejores vacas se pagó 4.200 pesos con 437 kilos, 3.700 con 474 y 3.400 con 553 kilos. Los mejores valores de la rueda para lotes livianos fueron novillitos 5.620 con 322 kilos, 5.200 con 353, 5.000 con 391 y en vaquillonas se pagó hasta 5.650 pesos para 280 kilos, 5.000 pesos con 351 y 4.550 con 391 kilos. El índice general del mercado fue de 3.475 y el valor sugerido para los arrendamientos quedó en 4.116 pesos. 4.116 pesos.
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2: Bueno, nos estamos yendo, pero tenemos algunos mensajes todavía.
1: ¿Todavía?
2: Nos manda una fotografía Sonia, dice, esta es una de las dos entradas que tiene Calderón para ir a la escuela rural, realmente inaccesible, por cómo está eso. También desde la Asociación Aeromodelista de Bahía Blanca nos piden, bueno, se agregan porque dicen que están desde el otro lado de la escuela, ¿no? Que tampoco se puede acceder por cómo están. Buen día, Norman y Rubén, quien paga una tasa vial u otro servicio debe recibir el servicio, si no, es un impuesto municipal encubierto. Ricardo Planes. Ah, muchas gracias, doctor, muy amable. Sí. Buen asesoramiento.
1: Tiene razón el doctor Planes, porque los municipios no pueden cobrar impuestos, exacto, solamente cobran tasas. Uh-huh. Y la tasa se supone que es una contraprestación la que debe brindar el municipio.
2: Exacto. Ricardo Planes se ha desempeñado como juez federal de Bahía Blanca.
1: Fue miembro de la Cámara Federal de Apelaciones.
2: Claro, también. Buenos días. Amigos, cada partido tiene 2.200 o 2.500 kilómetros de caminos rurales a mantener. Tres Arroyos y Dorrego, por ejemplo. Buenísimo el programa. Saludos, Roberto Roth, desde El Perdido.
1: Muy bien.
2: Bueno, y tenemos otro mensaje.
1: Una información de la bolsa de cereales, interesante. Dice que la siembra de trigo y cebada en el área de influencia avanza con un ritmo inferior al habitual para esta época del año. Las labores muestran una marcada variabilidad entre regiones, condicionada principalmente por la demora en la cosecha gruesa y los excesos de humedad registrados en las últimas semanas.
2: 13 grados sería la temperatura máxima hoy, de acuerdo a Satelmet en Bahía Blanca. Va a estar fresca la mañana, la tarde fresca también, con nubosidad en aumento, viento de intensidad leve del sudoeste y sur. La noche fría y nubosa, estimándose para medianoche 7 grados. Nos despedimos.
1: Será hasta el próximo sábado, si Dios quiere, primer sábado de julio.
2: Así es. Muchas gracias, hasta entonces.
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6: 5 grados, 3 décimas la temperatura actual en el centro de la ciudad, con viento norte a 13 kilómetros por hora. Coronel Rosales, el próximo jueves 2 de julio, al conmemorarse un nuevo aniversario de la fundación de Punta Alta, el Coral Punta Alta celebrará con su tradicional concierto coral que tendrá lugar en las dependencias de la Asociación Española en Irigoyen 139, desde las 20:30 con entrada libre y gratuita. Bajo la dirección del maestro Edgardo Matoso, el coral se presentará con un amplio repertorio, contando en esta oportunidad con el acompañamiento como invitado de Pehuen Coro, de Pehuenco, dirigido por Guillermo Morelli. Torkinst, la cooperativa eléctrica limitada del distrito, busca técnico o licenciado en seguridad e higiene para contratar su servicio. Será condición excluyente contar con título habilitante, experiencia comprobable y matrícula. No se busca un perfil solo administrativo, sino un profesional con presencia en terreno, criterio preventivo y capacidad para acompañar la operación diaria. Los interesados pueden enviar su currículum vitae a rrhh@celt.com.ar o acercarlo personalmente a Radio de la Ciudad hasta el día miércoles 8 de julio. Coronel Dorrego, la Escuela Municipal de Rugby, junto al Club Ferroviario, participará hoy de un encuentro de rugby infantil organizado por el Club TARC de Tres Arroyos. La actividad se desarrollará a partir de las 12 horas y reunirá a equipos de distintas localidades de la región. Los participantes de Dorrego estarán acompañados por el profesor Bruno Vanegas, responsable de la actividad. Del encuentro formarán parte también equipos de Pigüé, Darregueira, Tres Arroyos, Carué, Bahía Blanca, Coronel Pringles y Coronel Suárez. Venimos con un perfil de humedad espectacular, dijo Alcides Aure, presidente de la Federación Agraria Argentina en Patagones. Enero y febrero fueron meses muy secos, sin embargo, en marzo empezó a emparejar. Ahora los campos están muy cubiertos de pasto, en un estado inmejorable. Llegó el momento de la siembra de trigo y cebada, por lo que se están llevando a cabo trabajos muy lindos, afirmó Aure.
7: Venimos con un perfil de humedad espectacular. La verdad que, bueno, si vamos un poquito atrás, en principio tuvimos un inicio de año realmente que metía miedo. Un enero y un febrero muy seco, con mucho viento. Y bueno, ya avanzado febrero, empezaron a caer algunas que otras lluvias así muy dispersas. Después ya en marzo se empieza a emparejar con muy buenas temperaturas, y bueno, ahí es donde se empieza a producir el cambio, y la verdad que transitábamos un otoño espectacular, un otoño para anotarlo y no lo hice porque la verdad que los campos están muy cubiertos de pasto, pudieron hacer todos los verdejos en tiempo y forma, avena, cebada y demás para verdeo de invierno, y la verdad que están en un estado inmejorable. Y bueno, llegó el momento de la siembra de trigo, de cebada, y se han hecho unos trabajos muy lindos. El nacimiento está ocurriendo en este momento, todavía no se ha terminado de sembrar, pero sí, lo que se ha sembrado está naciendo y muy bien. Así que bueno, realmente estamos tranquilos en ese aspecto. Mucho pasto, el campo natural también respondió, y bueno, no con mucho milimetraje, digamos, a esta altura llevamos, que muchas veces ha llovido en todo el año.
8: Claro, la media anual.
7: Exactamente, rondamos los 330 milímetros.
6: Juan, el municipio continúa llevando adelante trabajos de mantenimiento en la planta de agua potable de San Germán en el marco del cronograma previsto para garantizar el correcto funcionamiento del servicio. Actualmente se avanza con el recambio de las membranas del sistema, un componente que no era reemplazado desde hace más de 10 años, y con la renovación de elementos del sistema de filtrado, optimizando el proceso de potabilización del agua. Además, se concretó la compra de medidores y cañerías que serán destinadas al recambio de conexiones domiciliarias, permitiendo seguir mejorando

0: mejorando la infraestructura y la calidad de servicio que reciben los vecinos. Necrológicas, falleció en Jacinto Arauz a los 95 años de edad, Julio Regino Renda. Casa Velatoria Maipú 177, sus restos serán sepultados hoy a las 11 horas en la necrópolis de Jacinto Arauz. El pronóstico de Satelmet anuncia para lo que resta de esta mañana el tiempo será frío, con soleados, viento con intensidad leve del oeste rotando al sudoeste, visibilidad buena. En la tarde el tiempo será fresco con nubosidad en aumento, viento con intensidad leve del sector sudoeste y sur, índice de radiación ultravioleta normal, visibilidad buena, máxima de 13 grados, en la noche será fría, nubosa, se estima para medianoche una temperatura de 7 grados centígrados. Para la región, para Monte Hermoso y Pehuenco, se espera tiempo frío, nuboso, descenso de la temperatura, viento leve con ráfagas de moderado del sector noroeste, rotando al sudoeste, máxima de 10. Para la zona de Ventania, frío con nubosidad variable, poco cambio de la temperatura, viento leve del sector noroeste, rotando al sur, máxima de 11 grados. Para Guaminí, frío con nubosidad variable a fresco, viento leve del sector sudoeste, máxima de 14. Para Viedma y Patagones, frío con soleados a fresco, viento leve en aumento moderado del sector sudoeste, máxima de 13. Y para Neuquén, frío con soleados, viento leve del sector sudoeste, máxima de 11 grados. A esta hora en el centro de la ciudad, 5 grados 3 décimas, humedad 70%, viento norte a 13 kilómetros por hora, presión alta 1024.8 hectopascales. Reiteramos, en el centro de la ciudad, temperatura actual 5 grados 3 décimas.
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10 de agosto de 1910 nace en La Rioja Lorenzo Vergara, cantor, autor, músico y compositor. En 1929, con Esteban Tobías Velardes, formó el dúo Velardes-Vergara. Después, los dos integraron Yacta Sumac junto a Arbós, Narváez y Trejo, grupo que entre 1940 y 1950 realizó una corta pero destacada trayectoria. Es autor de Pregón Riojano y el villancico en ritmo de huayno Verde Romero, ambos con Velardes. Este último lo vamos a escuchar ahora.

0: Verde Romero, la gran versión de Los Trovadores.
1: La calidad de la letra, de la música o del intérprete son mérito suficiente para que compartamos un momento especial. Se viene Todos Alrededor de la Matera. Es hora del encuentro. Todos al fogón.
0: Y ahora recibimos en el fogón de la música del pueblo, en el escenario mayor virtual, al dúo Orozco Barrientos. Un dúo musical formado por Raúl Tilín Orozco y Fernando Barrientos, surgido en la ciudad de Mendoza en el año 2003. Su música es una mezcla alternativa de ritmos provenientes de la provincia natal, como la tonada, el gato, la cueca, combinando con rock argentino y trova. En 2015 obtuvieron el premio Conex como uno de los 5 mejores conjuntos de folclore de la década en nuestro país.

El primero del mini recital del dúo Orozco Barrientos, La Pintadita. El dúo Orozco Barrientos, que nos acompaña en el fogón de hoy, se dio a conocer al público y a la crítica internacional en febrero de 2003, en el Festival de Viña del Mar en Chile, al obtener el primer premio Gaviota de Plata con la mejor canción folclórica. Cantaron el tema que escuchábamos antes. En octubre de ese año, el cantautor León Gieco, quien siempre apoyó el trabajo del dúo, los invitó a abrir sus conciertos durante los días 3, 4 y 5 de octubre en el Estadio Luna Park. La experiencia se repitió al año siguiente. Orozco Barrientos participaron en el multitudinario concierto de León en el Estadio de Ferrocarril Oeste en la capital del país. En octubre de 2004 se conoció el primer trabajo discográfico del dúo, Celador de Sueños, producido por Gustavo Santaolalla.

0: Cerca de casa, el segundo del mini recital del dúo Orozco Barrientos. Pausa ahora, será la última. Ya venimos.
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5: Continuamos con el mini recital del dúo Orozco Barrientos en la música del pueblo. Su primer trabajo discográfico fue Celador de Sueños, presentado en el Teatro ND Ateneo durante mayo de 2005, con músicos invitados como Caramelo Santo, Jorge Viña, Semilla, Popi Espatopo, Sandra March, Rolando Goldman y la participación especial de Gustavo Santaolalla. La presentación obtuvo un notable éxito de público y excelentes críticas. El álbum debut fue nominado a los premios Gardel del año 2005 como mejor álbum grupo folclórico. A mediados de ese año, en el Teatro Nacional Cervantes, inauguran una serie de recitales junto a la orquesta Juan de Dios Filiberto, con dirección y arreglos de Popi Espatopo. A fines de julio de 2013 se edita el tercer álbum del dúo, Tinto, el cual contenía canciones populares del cancionero cuyano y temas compuestos por ellos mismos, y cuenta con las colaboraciones de Teresa Parodi, Liliana Herrero y Gustavo Santaolalla. La placa contenía 16 composiciones que marcan con trazo nítido una personalidad precisa. Fue producido una vez más por el propio Santaolalla y el mismo Tilín Orozco. En el disco dosifican humores, sentimientos y miradas sobre un universo que, según ellos, se agranda a medida que se canta.

0: El serenatero, tercero y último de los temas del mini recital del dúo Orozco Barrientos. Algo que omití contarles, a fines de septiembre de 2014, el dúo fue nominado al Grammy Latino en el rubro de Mejor Álbum Folclórico por su disco Tinto. Sin embargo, perdieron ante las cantantes Lila Downs, Niña Pastori y Soledad Pastorutti en dicha categoría por su trabajo Raíz. En 2015, el dúo Orozco Barrientos obtuvo el premio Conex como uno de los 5 mejores conjuntos de folclore de la década en nuestro país.
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0: Chacarera de los Pagos, de Alejandro Lerner por Julia Senko.
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0: Mario del Tránsito Cocomarola, en el año 1942, funda el trío Cocomarola, con el que debuta discográficamente para el sello Odeón el 15 de mayo de ese año. Con esa formación se presenta hasta el año 1957, y de ese periodo escuchamos este tema.

0: Morenita, dame tus labios, un chamamé por el trío Cocomarola. Punto final para esta edición de La Música del Pueblo. Nos despedimos, volveremos muy pronto y como siempre profundamente agradecidos porque nos sigan.
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0: y con este tema, y que es la apertura musical de nuestro programa de los días sábados, programa que dedicamos a los temas que fueron éxito allá por los 60 y 70, y nosotros lo traemos nuevamente a consideración de nuestra audiencia. Estamos en este sábado 27 de junio del 2026, con una temperatura mínima de hoy a la mañana de 3 grados. En este momento, siendo 9:58 minutos, la temperatura actual es de 5 grados, cielo parcialmente nublado, pero la sensación térmica es más elevada, 7 grados. Y según el pronóstico, podemos llegar hasta los 13 grados según este portal. Y llega un fin de semana con fuertes tormentas, pero en el litoral, en nuestra zona, un porcentaje bastante elevado de lloviznas es lo que nos indica el pronóstico, tanto para el día de hoy como para el día de mañana. El viento agradable, porque en este momento está simplemente a 6 kilómetros, pero bueno, nosotros de esta manera comenzamos con este señor recorriendo nuestro camino musical, obviamente deseándole a toda nuestra audiencia una linda mañana, y recuerden que si alguien desea algún tema musical nos puede llamar o contactarse a través del WhatsApp al teléfono 2923 420 222, también a través de nuestras redes sociales. Arrancamos.
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3: Y nosotros continuamos la mañana. Bueno, último día de la jornada 3 ha llegado y no hay lugar para errores. El Mundial luchan por asegurar su lugar en la próxima ronda, mientras otros jugarán por su última oportunidad para mantener vivo su sueño de la Copa del Mundo. Al final del día conoceremos a los equipos finales que avanzan a la etapa eliminatoria y aquellos cuyo viaje en la Copa del Mundo llegarán a su fin. Cada gol, cada punto y cada minuto que pueden cambiar la historia. Así que bueno, ¿qué equipos pueden ser que hoy obtengan la victoria? Y en esta fase de grupos, recordemos que para este sábado 27 de junio, a las 15 horas, se enfrentan Panamá e Inglaterra. Mientras tanto, en el mismo horario, Croacia estará enfrentando a Ghana. A las 17:30 tenemos Colombia, Portugal y el Congo, Uzbekistán. Luego, a las 20 horas, está cerrando Argelia, Austria y Jordania, Argentina, a partir de las 20 horas. Estos son los partidos que se juegan en el día de hoy.

Y nosotros continuamos la mañana. Bueno, recordemos que en el día de ayer, en este Mundial 2026, donde Uruguay quedó eliminada a manos de España, la histórica clasificación a 16avos del debutante Cabo Verde, que en definitiva será el rival Argentina en la próxima instancia de la Copa Mundial 2026. Mientras tanto, los resultados de ayer, viernes 26 de junio: Noruega 1, Francia 4. Senegal le ganó 5-0 a Irak, mientras que Cabo Verde empató con Arabia Saudita 0-0. Y Uruguay perdió ante España por 1-0. Mientras tanto, Bélgica le ganó 5-1 a Nueva Zelanda. Egipto e Irán empataron 1-1. Estos fueron los resultados del día viernes 26 de junio, donde, como les comentaba, Uruguay quedó eliminada a manos de España, y esta histórica clasificación a 16avos de este debutante Cabo Verde.

Recordemos que para el día de hoy, según Colorado, el 14, la pija es el número 82. Esto es lo que está avisando Colorado el 14. Y también que en el día de hoy cierra en las jugadas Kini 6 y el resto. Y también recordarle a toda nuestra audiencia que en esta jornada la fija para el día de hoy es el número 82. Y dentro de lo que es este Mundial 2026, recordemos que en este caso Paraguay clasificó para continuar en esta edición 2026. Con 4 puntos en el grupo D, la albirroja le bastó con un 0-0 frente a Austria y dio el gran paso tras el duro arranque ante Estados Unidos. Luego de la eliminación de Uruguay, el conjunto de Gustavo Alfaro logró meterse en 16avos como uno de los mejores terceros y deberá medirse frente al elenco europeo. Así que bueno, esto es también lo que pasa en este caso con en Paraguay y ahora va con Alemania. Y Cabo Verde, que hace historia, el equipo africano que debutó en una Copa del Mundo este 2026 y pasa a 16avos de final, donde se enfrenta con Argentina. Parte de lo que sucede en el mundo futbolístico.

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Y siendo las 11:56 y con este tema Malevaje y El día que me quieras de Carlos Gardel, nosotros nos vamos. Nos reencontramos mañana medianamente, mediante Fútbol por Medio, y nos vemos. Que tengan un excelente fin de semana. Nos vemos. Chau, chau.

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0: Max Carra, Vida, puesto número 40, y nosotros acá estamos llegando e inaugurando tus 40 favoritos edición Weekend. Esta edición que empieza a repasar ya desde este preciso momento las 40 canciones más elegidas de toda la semana. Mi nombre es Nico Barbieri, estoy por acá con todo el equipo, ustedes del otro lado también conformando un Dream Team, un equipazo que va a repasar todas esas canciones, que va a escuchar otras más que trajimos y por supuesto también que nos van ahí compartir un poquito de su día, de su vida a través de las redes sociales cuando iniciemos contacto en un rato. Acá nos quedamos, vivimos el fin de semana a través de la radio con tus 40 favoritos. Bienvenidos.
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0: Fonseca y Juanes, antes que el tiempo se vaya, Wanda Nara celebró el egreso de su hija con Martín Migueles. Está, parece, ¿no? Todavía saliendo con este muchacho, había mucho rumor de separación, no sé qué. Bueno, la empresaria acompañó a la nena en su ceremonia de quinto grado, donde también estuvo su actual pareja. La ceremonia, denominada Grade 5 Move Up Ceremony, no sé por qué, pues debe ser colegio bilingüe, claro, tocheto, reunió a toda la familia ensamblada en el salón de actos del colegio y dejó una postal que no pasó desapercibida. La pareja de Wanda acompañó a la niña en un día que su padre, Mauricio Icardi, no estuvo presente, algo insólito. Al menos en las publicaciones en redes sociales no se lo vio al chabón ahí. La foto que circuló lo dice todo. En el escenario, decorado con banderas de distintos países, la menor, o sea, la hija de Wanda, posa en el centro con una medalla colgada en el cuello y un vestido largo azul marino. A su lado está Wanda, que metió un luquete deportivo, cartera Hermès, un saco camel, la abraza junto a sus hermanos Valentino, Benedicto, Constantino y también junto a su hermana menor, que fue parte de todo este festejo. Migueles aparece en la imagen sonriente, integrado a ese grupo familiar con total normalidad. Así que la imagen que quedó de este momento fue esa.
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0: Abraham Mateo y Ana Mena, quiero decirte. Claribel Medina habló de su lucha contra las adicciones, estuvo en un programa y ahí recordó el día que confesó lo que estaba atravesando y el llamado, además, que recibió de Moria Kazán en aquel momento. Ahí Claribel recordó que cuando dio a conocer su problema estaba en un lugar de alta exposición. Vulnerable estaba ahí, dice ella. Hoy lo pienso y digo, mirá qué fuerte la declaración que yo hice en ese momento, con un enorme grado de ingenuidad. Pero de esa manera, ella lo reconoció y también aseguró que no se arrepiente. Comprendí que si uno hace eso que yo había declarado, salvaba a una sola persona, estaba bien hecho. La primera persona que la llamó después de la confesión fue Moria Kazán, que fue una de las primeras personas en darle un espacio en la tele. Me dijo, te felicito, estoy acá para lo que necesites, lo que vos quieras y qué sé yo. Es lo que dijo ahí textual Claribel Medina, que agradeció además ese llamado como un ancla en un momento de incertidumbre. Así que, bueno, en principio eso, ¿no? Reconocer sobre todas las cosas cuando uno necesita ayuda. Y ella dijo que justamente pedir ese abrazo, esa contención, esa ayuda, es absolutamente necesario.
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0: La T y la M, argentino, yo soy. Amiguitos, en un rato voy a estar leyendo mensajes en mi Instagram, así que si quieren, si gustan, pueden ir al suyo y escribirme un mensaje si ya me están siguiendo. Y si no, me buscan nico.barbieri en Instagram, me empiezan a seguir y después de ese paso ya directamente me escriben un mensaje, ¿ok? En un rato estoy por ahí, así que empiecen a mandar algún mensajito, empiecen a seguirme que nos vamos a encontrar. Nico.barbieri en Instagram.
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0: Harry Styles, Music for a Sushi Restaurant. Se filtró que Sydney Sweeney le exigió al creador de Euphoria que no corte sus polémicas escenas de desnudos. El creador de la serie habló sobre los cuestionamientos que le hicieron a la última temporada, protagonizada por Zendaya, donde se habló muchísimo de las escenas de desnudos de la actriz Sydney Sweeney. Era como medio hasta, te diría, tipo crítica fuerte, ¿no?, que se había hecho con todo ese contenido. Bueno, el creador contó que fue la propia actriz la que le exigió que las dejara así como estaban, expuestas en el guión que se le presentó antes de filmar. Cuando escribí el guión pensé, quizá podríamos grabar todo esto sin desnudos y que haya maneras de evitar ciertas escenas. Ella me miró y me dijo, ¿me estás cargando? Interpreto a una modelo de OnlyFans, ¿me estás diciendo que vas a evitarlo? Y yo le dije que tenía razón, ¿no? Básicamente. Además, Levinson elogió a Sydney Sweeney como una actriz totalmente intrépida y extraordinariamente profesional. Tenemos mucha confianza, dijo él, algo que se notó claramente en esas imágenes que se pudieron ver en la serie. Y de esta manera, bueno, confió en que no estaba haciendo nada malo porque tenía el consentimiento de la propia actriz.
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0: No te va a gustar, chau. Un flaco pidió delivery y en ese delivery el pedido era 30 botellas de Fernet con 30 gaseosas y obviamente recibió la bronca del repartidor que no podía creer el pedido que estaba recibiendo. Un chico realizó un pedido bastante inusual de esa cantidad de botellas entre Fernet y gaseosa, pero el repartidor que trabaja en bicicleta le avisó que no podía transportarlo y a partir de ahí empezó el intercambio de mensajes. Hola Franco, no te puedo alcanzar el pedido, es muy grande y estoy en bici. Le dijo el delivery con toda la razón del mundo. ¿Y qué hago? Le dice el cliente. Y el delivery le dice, para arrancar, no pedir 30 gaseosas con 30 Fernet, ¿no? Claramente, como que se cae de maduro. Pero no así para el flaco este que pidió todas esas botellas porque le dijo, yo ya hice el pedido, el otro no me corresponde. Pero flaco, ubicate, amigo. ¿Qué te pensás, que van un camión a llevarte un delivery? Bueno, el chico le respondió, el del delivery. Le dijo, claro, pero yo estoy en bici, no soy un flete. Bueno, lejos de aceptar el planteo, el usuario de la aplicación minimizó la magnitud de la compra y dijo que eran apenas un par de botellas y le insistió con que las bebidas estaban siendo ya preparadas, ¿no? Como diciendo, anda a buscarlas, flaco. Bueno, el pibe del delivery le puso mucha onda, le dijo, hace una cosa, hace el pedido en dos veces, yo te banco, ¿no? Como ahí le hacía la onda. Pero el flaco, muy insistente y medio gilastrún, le dijo, son un par de botellas, dale que las estamos esperando. Se ve que ya estaba con la fiesta iniciada el flaco, no entendía absolutamente nada. Y el chico le insistía en que cancele el pedido, estoy laburando, le dice él, porque si no le queda como trabado. Y él le dice, bueno, por eso, laburá. Medio como que generó un debate en las redes sociales, porque el cliente, bastante goma, por cierto, estaba insistiendo en algo que es obvio que, flaco, por más gana que le ponga el pibe, no puede llevar 60 botellas. ¿Dónde cree que la meta? Está en bici, con una mochila. Bueno, un desubicado total, y eso ha generado como mucho debate en las redes sociales, principalmente criticando al bobina del cliente que quería hacerle un pedido a un delivery de 60 botellas en total.
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0: Caballeros de la Quema, Sapo de Otro Pozo. Juana Viale respondió ante las cámaras acerca de los comentarios que se volvieron virales después del último programa, donde estuvo de invitado en su programa, creo que dupliqué, ¿no? Manu Urcera, el marido de Nicole Meumann. Bueno, hubo versiones de coqueteo y es por eso que Juana salió a hacer una suerte de descargo. En un ratito te vamos a contar qué es lo que dijo Juanita Viale y también hablaremos de un récord que tiene que ver con cuatro continentes, 1.848 personas y un pueblo irlandés. Todo eso se mezcla y sale un récord mundial. En un ratito toda la data te la contamos acá en tus 40 favoritos.
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0: Y Demi Lovato app. Lucía Galán ha celebrado la grabación de su hija y además también el reencuentro con su ex marido. Lucía Galán compartió su alegría por el título universitario de Rocío con un texto íntimo dedicado también a Alberto Hassan después de muchos años de distanciamiento. Lucía Galán hizo un posteo con una foto junto a su ex pareja y papá, además de la flamante egresada, y dijo: "Allá vamos, a la graduación de nuestra adorada Rocío, orgullosos, felices, con la satisfacción de haber criado a una mujer íntegra, solidaria, amable, una buena hija que hoy se recibe de psicóloga. Y nuestro camino no ha sido fácil. Hemos atravesado momentos duros que nos han llevado a un divorcio, pero siempre poniendo como faro nuestra hija. Hoy, después de mucho trabajo interior, logramos 26 años de querernos y respetarnos, aunque con nuestras diferencias. Gracias, Alberto, por la hermosa hija que tuvimos. Gracias, hijita, por habernos elegido como tus papás. Te amamos". Y además lo arrobó también a la hija, porque acá justo empieza con Hassan Galán, claro, es la hija que usó los dos apellidos. Bueno, pero más allá de que lo haya robado o no, el posteo es sincero, el posteo es real y celebramos, ¿no?, que haya así como una unión, por más que hoy por hoy no sean pareja, no sean más marido y mujer, pero que sí tengan ese faro que son los hijos, que es lo que siempre digo, que es lo que vale la pena tener ese faro para ser de alguna manera mejores personas.
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0: Hace unos días, el fin de semana pasado, Juana Viale tuvo de invitado, entre otros, a Manu Urcera, el marido de Nicole Meumann. Y en un momento del programa ella se detuvo en el brazo de Manu Urcera, ¿sí? Y no dudó en levantarle la manga del brazo para observar unas cicatrices y preguntarle por el origen de ellas. Bueno, el gesto, que surgió de la curiosidad, obviamente, de la charla y del momento, se transformó al toque en tema de conversación y disparó rumores sobre un supuesto coqueteo de Juana Viale al marido de Nicole. La repercusión no se hizo esperar y Juana eligió responder públicamente para ponerle un poco el freno, ¿no?, a todo lo que se venía diciendo. Unos cronistas le preguntaron qué onda con todo lo que se habló y ella dijo un disparate. Le preguntaron si se había sorprendido un poco y dijo no me sorprenden, las boludeces no me sorprenden porque realmente es una boludez, lo dijo así, con literalmente, pero nada, no sé, qué sé yo, ¿por qué no hay cosas interesantes que hablar y tenemos que hablar de estas cosas? Me parece que no hay que perder el tiempo en la estupidez humana de generar contenido donde no lo hay, dijo ella, que está un poquito, ¿no?, molesta con la situación. No me afecta en lo personal, dijo ella, estoy muy acostumbrada a que hablen, que inventen, que digan, que creen, que fabulen, pero bueno, qué sé yo, me parece que ya en un momento hay que evolucionar, hay que madurar un poco, no pueden llevar todo y todo tiene que tener una connotación de ese tipo. O sea, ¿cómo podemos hacer una nota y gastar tiempo en esto?, dijo ella, sin esperar respuesta, ¿no? Pues dejó ahí como el planteo y la incógnita en el aire, pero no esperaba que le respondan claramente. Así que, chicos, según ella, nada de coqueteo, fue una tontería, que es mucho más lo que se habló de lo que realmente pasó.
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0: Hoy no llegan y cruzando el charco, morirme con vos. Me voy un ratín a las redes sociales, amigos, porque ahí la tengo a Fernanda, que está dejando sus votitos para Natalie Pérez, un montón, que sonó hace un rato y que ya tiene los votos de Fer para el próximo finde. Saludos también para Esteban, que dice: hola Nico, saludos para mi vieja, estamos acá escuchando la radio, buen fin de semana para todo el equipo. Lo mismo para vos, amigo, gracias por la buena onda y un abrazo grande a la mamá, que también está por ahí sumada al programa. Vero, un beso para ti, en un rato prometemos que suena por acá la canción del mundial, que es lo que está pidiendo. Nico.Barbieri, esa es mi cuenta de Instagram y ahí nos encontramos.
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0: Jason Russ, I'm yours. Marlon Wayans habló acerca de las ideas que está evaluando para ¿Y dónde están las rubias 2? Desde una aventura en Florida hasta una versión un poco más tirando a lo navideño, los Wayans ya contemplan distintos caminos para las hermanas Wilson. Más de dos décadas después del estreno de ¿Y dónde están las rubias?, la posibilidad de una secuela continúa ganando fuerza. De hecho, hay como muchos fanáticos, ¿viste?, de esa película que todavía quedan y piden una continuidad. El proyecto no tiene luz verde oficial, eso es una realidad. Marlon Wayans ha compartido algunas de las ideas que él y su hermano John han considerado para traer de vuelta a las extravagantes protagonistas de una de las comedias más populares de los 2000. En una entrevista publicada, habló sobre distintos proyectos de su carrera y ofreció nuevos detalles sobre lo que es el futuro, ¿no?, de ¿Y dónde están las rubias? El actor mencionó la posibilidad de ambientar la secuela en Mar-a-Lago, el exclusivo club ubicado en Florida. Dijo: "No es una mala idea, acabo de tener una conversación con mi hermano mayor y al principio la rechacé. White Chicks, como es el nombre en inglés de la película, puede ir a cualquier lugar, pero Mar-a-Lago y Florida definitivamente serían un sitio divertido para que eso ocurra y ver a nuestras chicas en ese mundo". Según el actor, la versatilidad, ¿no?, de los personajes también abre la puerta a otros escenarios. De hecho, otra alternativa apunta a una historia con temática navideña. "Quiero hacer A Very White Chicks Christmas. Tengo una idea diferente, pero estamos conversando y encontraremos el lugar adecuado para ponerlas", fue lo que dijo el chabón, hablando acerca de las opciones que por lo menos al día de hoy están barajando para que vuelva esa película. ¿Y dónde están las rubias?
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0: Los Piojos, Civilización. El clan O'Sullivan ha obtenido un récord mundial, llegando desde Australia, Nueva Zelanda, Canadá y Estados Unidos hasta Castletown Bear. Ahí está, lo dije bien, me frené al principio. Para superar la marca de los Gallagher, que habían sostenido desde 2007 con 1.488 participantes en total. Castletown Bear, al suroeste de Irlanda, registró en los últimos días el mayor encuentro de personas con el mismo apellido en la historia, con 1.848 O'Sullivan y Sullivan, batiendo el récord mundial Guinness de esta manera. La convocatoria, conocida como O'Sullivan Clan Gathering, reunió a miembros del clan y sus familias con la meta de superar la marca anterior. El evento inició cerca del mediodía, se realizó en el recinto de una escuela primaria de la localidad, y de esta manera hicieron lo que venían buscando, ¿no? Tratar de superar el récord anterior. Representantes oficiales del Guinness World Records se encargaron de verificar la cifra definitiva. El proceso incluyó controles de identidad y revisión de pasaportes a fin de asegurar que cada participante cumpliera con el requisito principal de aportar el apellido O'Sullivan o el apellido Sullivan. Cualquiera de las dos variantes era suficiente para ser parte de este nuevo récord Guinness que han logrado.
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0: Pedro Sampaio y Emilia Jetski. Atención, seguidores de la serie El Encargado, porque hay novedades. La quinta temporada, que ya fue confirmada, tiene fecha de rodaje. En un ratito te vamos a contar en qué momento va a volver toda esa maquinaria de El Encargado a ponerse en funcionamiento. Y también hablaremos de Jon Bon Jovi, que ha actualizado su estado de salud después de lo que fue su operación de cuerdas vocales, que lo alejó de los escenarios. Hay novedades de eso también y te las vas a enterar en un ratito nada más acá en el programa.
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0: Bretaña, puesto 1. 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
16: Aria, Vega, Ryan, Casa, La Costañita, Premio, Unión, La Boca.

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0: Shakira y Burna Boy, Die Die. Guillermo Francella vuelve a ponerse en la piel de Eliseo para lo que será la quinta temporada de El Encargado, esta serie que crearon Mariano Ocón y Gastón Duprat para Disney Plus y que ahora vuelve con la quinta temporada. La noticia llegó después de que el rodaje del proyecto se detuviera por una pausa técnica en mayo de este año, una interrupción que sembró algunas dudas, ¿no?, entre los seguidores de la ficción a ver qué es lo que iba a ocurrir en el futuro. Pero el receso ya terminó y ahora se conocen los primeros detalles de lo que va a venir. La quinta temporada, confirmada oficialmente por la plataforma, comenzará a grabarse en el mes de octubre con Francella al frente del elenco y la promesa de mantener el tono ácido e irónico que ha convertido a esta serie en un éxito total del streaming argentino. El regreso de El Encargado trae consigo un elenco de lujo que ya brilló en las entregas anteriores. Guillermo Francella encabezará nuevamente el reparto, acompañado por Arturo Puig, Gabriel Pumagoiti, José María Listorti, Darío Barassi, la participación especial de Luis Brandoni en un cameo que va a haber, y Claudia Fontán, entre otros, que van a ser parte de lo que es el elenco definitivo. Así que, quinta temporada confirmada ya para empezar a grabarse en el mes de octubre de El Encargado.
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2: Este es el junte que todos esperaban. Tenía que suceder. 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Danny Ocean. Oh yeah.

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0: Su esencia, la perla. Verónica Ojeda habló acerca del uso de la imagen de Diego Maradona para publicitar una casa de apuestas. Vieron que está saliendo a pleno ahora con esto del Mundial. Y se refirió la ex del 10 a la polémica que circula en torno al comercial, que para mi gusto es bastante polémico. En estos últimos días se armó como un revuelo en torno a la aparición de Diego Maradona, animada con inteligencia artificial, en una publicidad de una casa de apuestas. Muchos usuarios en redes sociales empezaron a especular sobre quién autorizó el uso de la imagen del 10 y cuánta guita habrían cobrado por permitirlo, ¿no? Atrás de todo esto están, por ejemplo, las hijas, que son las que también reciben parte de lo que sigue generando Maradona, ¿no? Aún sin estar entre nosotros. Bueno, se contactó la prensa con Verónica Ojeda para consultarle sobre el tema y la respuesta fue contundente por parte de la ex del Diego. Estoy enfocada en mi hijo, dijo ella sin querer entrar en ninguna polémica, y tiró: a mí me preocupan más otras cosas que estas. Bueno, de esa manera, así contundente, dejó más dudas que certezas, ¿no? Respecto a la autorización del uso de la imagen de Diego Maradona para esta publicidad. Más allá de la polémica, la plata que reciban y no sé qué, a mí, la verdad, es como que me da un poquito de mal gusto. No sé por qué, no sé qué opinan los demás, es mi apreciación personal, por supuesto, ¿no? Pero a mí es como que no me copa. No, no, para nada. Es como demasiado reciente, hay un juicio en marcha, ¿no? Como para que se esté lucrando con la imagen de Diego Maradona.
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0: Daniel Ojani, Ryan Castro, Desahógate. Nico.Barbieri es mi cuenta de Instagram y estoy todo el tiempo conectado con parte de la manada, por ejemplo, con Dani Sarmiento, que el tipo está muy atento a las cosas que contamos acá en tus 40 favoritos, ¿eh? Dani, querido, te mando un abrazo enorme. Gracias por la buena onda, loco, de escribirme. ¿Quién más está por acá? Saludos para... Para Maxi, que me había pedido alguna canción de Los Piojos, un abrazo grande. Hice macana, yo cambié de página, me fui a cualquier lado. Saludos para Gabriela, que dice: hola Nico, ¿cómo estás? ¿Me pasás algún tema de Lali? Por supuesto, Lali suena en breve por acá. Un besito para Caro, saludos para David, que está conectado con nosotros pidiendo alguna canción de Manero. Saludos para Janina, un beso grande para Liliana, para Paola. Bueno, toda la banda que está por ahí a pleno enganchada con tus 40 favoritos en este fin de semana. Nico.Barbieri, esa es mi cuenta de Instagram. En un rato vuelvo por ahí.
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9: Para todos esos amores que dicen ser prohibidos. Y para todos esos que no pudieron ser. Esto dice así.

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0: Magic y Sean Paul, Lay You Down Easy. Bon Jovi ha actualizado su estado de salud después de enfrentar algunos problemas que amenazaban su futuro dentro del mundo de la música. Él se sometió a una cirugía de cuerdas vocales hace 4 años, mirá vos cuánto pasó, después de que presentara algunas complicaciones con su voz y eso obviamente lo ha alejado de los escenarios. John Bon Jovi informó que se encuentra completamente recuperado de los problemas vocales que enfrentó durante los últimos años y que lo llevaron a someterse a esa cirugía. Esta actualización llega 4 años después del procedimiento médico y a pocas semanas del inicio de una nueva gira de conciertos con su banda. Ahí Bon Jovi señaló en una entrevista que el proceso de recuperación tomó más tiempo del que esperaba inicialmente, pero que ya está recuperado. Fue más largo de lo que había imaginado, pero tenía que hacerse correctamente. Nunca perdimos la fe, dijo el cantante de 64 años que había expresado anteriormente la incertidumbre, ¿no?, que tenía sobre la posibilidad de volver a realizar giras de manera regular con este problemita que tuvo en las cuerdas vocales, ¿no?, la principal herramienta para la música. Así que tenemos Bon Jovi para rato, recuperado, ya con una gira en mente, y próximamente lo escucharemos de nuevo en los escenarios.
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6: No te lo puedo decir en inglés porque no me sale, pero te lo quería decir. You are red, y por eso te escribí esto. Escucha.

0: Benja Torres y Tote, La Señal. Hablamos de otro récord mundial y en este caso tiene que ver con un muchacho que dijo, a ver, ¿qué puedo hacer para entrar en el libro de los Guinness Records? Bueno, me voy a tirar en paracaídas, pero eso ya lo hace un montón de gente. Pero pará, voy a resolver el cubo Rubik mientras voy cayendo. Bueno, pero tampoco es complicado. Bueno, pero pará, puedo de última resolver dos cubos Rubik mientras me tiro en paracaídas. Y eso lo llevó a tener un nuevo récord mundial. Ishan Hatkar, de 24 años, completó el desafío después de tirarse de casi 4.000 metros de altura y superar algunos imprevistos técnicos durante un descenso a alta velocidad. Este aficionado estadounidense a los desafíos extremos batió el récord mundial Guinness al resolver dos cubos Rubik durante una caída libre en paracaídas sobre Oceanside en California. Fue el primer salto en paracaídas de este chico, un joven de 24 años, que completó la marca pese a condiciones meteorológicas adversas y a la rotura de uno de los cubos en pleno descenso. Este fanático de los cubos Rubik empezó a competir a los 10 años y afrontó esta posibilidad como su debut en el paracaidismo. Aparentemente era la primera que se tiraba en paracaídas y dijo, bueno, voy a unir las dos cosas. Según el libro Guinness de los Récords, tras un primer intento fallido, decidió repetir la prueba de inmediato con apoyo del centro de paracaidismo de Oceanside y de esta manera lo pudo completar. Se tiró desde casi 4.000 metros de altura, en caída libre, resolvió dos cubos Rubik y de esta manera tiene un nuevo récord Guinness mundial.
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0: Pink, Blow Me. Chicos, nos quedan algunas cositas todavía para compartir con ustedes, así que a no moverse, a seguir escuchando la radio, queda todavía el puesto número uno, lo más importante de todo este programa, pero también tengo que contarles qué pasó con Chechu Bonelli, que se quedó afuera del Mundial y trascendieron los motivos por los cuales quedó, ahora fue por completo y no pudo viajar. En un ratito te vamos a contar eso, hay más canciones, está como te decía el puesto número uno y alguna que otra cosita que también te vamos a contar. Estamos en el fin de semana de tus 40 favoritos.
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0: de personajes y los ángeles azules de la A a la Z. Adrián Suárez y Griselda Siciliani saludaron a su hija Margarita por sus 14 años, compartiendo imágenes de la infancia de la adolescente junto con unas dedicatorias muy sentidas que han reflejado el vínculo que tienen, ¿no? Más allá del tiempo. La celebración por el cumpleaños número 14 de Margarita, no puedo creer cómo pasa el tiempo, se convirtió en un emotivo intercambio público de afecto entre ambos padres, ¿no? Adrián Suárez y Griselda Siciliani. Fue homenajeada a la nena en redes sociales con algunos mensajes y recuerdos de su niñez, mostrando la vigencia de ese vínculo familiar que, más allá de los cambios, se mantiene sólido frente a todo. Esta nena hermosa cumple 14 años. Siempre vas a ser la nena de papá. Te amo, Margui, fue lo que escribió Adrián Suárez junto a una imagen de su hija cuando era pequeña, sentada en unas escaleras con una colita alta y un atuendo así como muy colorido. El gesto de Suárez, difundido a través de sus historias de Instagram para su hija, a pesar de que ya va transitando la adolescencia y todo eso, fue obviamente muy sentido por ella. Por su parte, Griselda Siciliani optó por una dedicatoria igualmente afectuosa. Compartió una foto de Margarita en plena niñez, luciendo un gorro tejido multicolor y una sonrisa espontánea. 14 años, hija hermosa, te amo, siempre a tu lado, escribió Griselda junto a esta imagen. La publicación fue al toque celebrada por sus seguidores, que acompañaron este momento y todos los momentos familiares que suele y decide mostrar la propia Griselda.
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0: Shakira, IBL, algo tú. Acompáñenme a una pasadita más por mi Instagram, nico.barbieri, que tengo todavía algunos mensajes para leer. Hola Nico, estoy escuchándote, soy Martina, te escucho hace mucho, pero es la primera vez que te escribo. ¿Me pasas algún tema de Natalie Pérez? Un beso grande, Martu, qué lindo que me escribas, qué lindo que se decidan a escribirme, a contarme algo de ustedes, qué hacen ahí del otro lado, eso me encanta. Tengo que dar bienvenida a gente que se ha sumado, que ya es parte de la manada, que me empezó a seguir en nico.barbieri, como por ejemplo Julián, a quien le mando un abrazo grande, a Vanina, que también se ha sumado por ahí, Vani Pedernera. Saludos para Agus25, que también dijo, voy a empezar a seguir a Nico a ver qué onda. Estoy ahí, en Instagram, todos los días, hablando con parte de la manada. Si vos querés ser parte de la comunidad, nico.barbieri. Ponés el botoncito que dice seguir y ya estamos en contacto.
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0: Avicii, Wake Me Up. Chechu Bonelli se quedó arafue del viaje a la Copa Mundial por una razón que pocos esperaban realmente, ¿no? Y que ha generado un poquito de revuelo entre sus colegas. El tema salió a la luz cuando comenzaron a hablar sobre los enviados especiales y las figuras que fueron a cubrir el Mundial en cuestión, ¿no? Ya sea de canales, de radios, de los canales de streaming. Y entre nombres como Cachete Sierra, Sofía Jujuy Jiménez y Eva Bargiela, sorprendió la ausencia de Chechu Bonelli, ¿no? Bueno, en medio de la charla, una periodista soltó la bomba y dijo: la bajaron a último momento. Ella iba a ir por el streaming La Casa, que hace con, bueno, Cachete Sierra, con todos, y a último momento decidieron no mandarla. Esta decisión sorprendió a muchos porque Chechu Bonelli era una de las más comprometidas con el proyecto y ya estaba preparadísima para hacer ese viaje. La explicación que dieron fue tan insólita como inesperada. Dicen que fue por presupuesto, porque las otras personas por ahí estaban bancadas por alguna marca, ¿no? Entonces no había que poner dinero. Y en el caso de Chechu Bonelli, aparentemente había que poner una monedita, porque es bancar a una persona en un viaje que se garpa en dólares, y eso no habría cerrado en cuanto a los números, y la dejaron afuera. Un garrón, la verdad, porque fue todo a último momento y encima por un motivo un tanto insólito a esta altura.
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0: Lali, Obsesión, es lo que está sonando en tus 40 favoritos mientras nos preparamos ya para recibir al puesto número 1. Pero antes de eso, primero un gracias, grande como un edificio, no como una casa. Por estar del otro lado, por bancarnos, por mandarnos mensajes, por estar ahí simplemente escuchando el programa. Gracias por todo eso y también les quiero dedicar los deseos de una buena semana a todos aquellos que del otro lado estuvieron ahí haciéndonos el aguante. Y además, un feliz día para todos los padres en el fin de semana. Bueno, es un solo día, todos los días, el Día del Padre, pero vamos a darle como mínimo el fin de semana a los papis, así que un beso grande y un feliz día. Ojalá que la pasen lindo, lindo. Ahora sí, listos para despedirnos, suena el puesto número 1, la canción más elegida de toda la semana, Emanero, Todo por un Beso. Hasta la próxima. Chau.
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Decí la verdad, te quedaste con ganas de más, ¿eh? Pero bueno, en radio el tiempo es tirano, así que nos tenemos que ir. Hasta la próxima edición de Tus 40 Favoritos con Nico Barbieri. Acá te vamos a estar esperando con los éxitos que más te gustan. Hasta la

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